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0: Hola, ¿qué tal? ¿Cómo están? Muy buenas tardes. Con el gusto de saludarles en esta, pues en esta tarde de martes. De martes, ¿qué martes es, Maza? Martes 19 de mayo. Martes 19 de mayo de, pues, del año en curso. El día de hoy me voy a dar el lujo de acompañar en este programa a Humberto Porras, el Manzano. Manzano, qué gusto saludarte, muy buenas tardes.
1: Claro que sí, Tony, aquí estamos en otro programa más de Así Es el Béisbol. Yo creo que en cada programa hacemos un esfuerzo para que las cosas salgan bien.
0: Yo creo que es lo mínimo que estamos comprometidos a hacer, Manza, es todos los días intentar ser mejores, todos los días. Dice un dicho que hay que intentar ser 1% mejor, pero no Tony contra el Manzano o contra Ivana o contra Beto o contra Yaeli, no, contra mí mismo. El día de ayer, hoy tengo la obligación de ser 1% mejor hoy que ayer. Yo creo que cuando los ciudadanos, cuando las personas tenemos esa perspectiva como parte de nuestra visión, todos los días vamos avanzando, todos los días iremos avanzando, y pues es una situación que nos permite ser mejores todos los días. Hoy debemos de ser 1% mejor que ayer. ¿Por qué estoy aquí el día de hoy acompañando en este programa a mi compañero Humberto el Manzano Porras? El día de ayer por la tarde, a esta hora aproximadamente, ¿no? Estaba yo aquí en la oficina esperando que llegara el Manzano y Meni Mora para platicar con ellos sobre lo que yo había visto o lo que yo presencié, de lo que fui testigo en el juego del sábado. Que si bien es cierto, un juego no es suficiente para formarte un criterio de cómo está conformado un equipo. Sin embargo, la experiencia de transmitir béisbol 23 años, Manza, pues sí nos deja una enseñanza bastante importante, y no necesitas así como que mucho introducirte mucho a una situación para agarrar el ritmo nuevamente. Yo quiero ofrecer una disculpa a las personas que el sábado pasado nos escucharon y que, pues, de manera involuntaria cometimos algunos errores a la hora de mencionar a algunos jugadores, a la hora de narrar algunas jugadas, Manza. También incluso en la conexión, porque nos comentan que a veces salíamos a comerciales y se escuchaba su voz y la mía, y nosotros no nos percatamos de ello. Ojalá y no haya salido ninguna berenjena de nuestra hermosa boca, ¿no? No es nuestra costumbre. Y luego, de repente no nos escuchábamos y había algunas cuestiones técnicas y demás que era lo que yo pretendía hablar el día de ayer con el Manzano y con Meni, pero resulta que lo que me encontré es que antes de empezar la plática, el compañero Manuel Alberto Mora hizo uso de la palabra y me dijo que presentaba su renuncia como conductor de La Grandota, como responsable del béisbol. Presentaba su renuncia con carácter de irrevocable. Cuando le preguntamos que cuál era el motivo, incluso tú le preguntaste, Manza. Tú le dijiste, ¿qué pasó, Manuel? ¿De qué se trata? Y dijo, no, es que yo tengo asuntos personales que atender y ya no me interesa seguir en esto. Le dijiste tú, piénsala bien, Manuel, esto, lo otro, que haya. No, es una decisión ya tomada. Y le dije, bueno, pues es una decisión ya tomada, Meni. pues ni hablar.
1: Yo pienso ahí, yo comenté eso a mi buen amigo Manny Mora, que lo va a seguir siendo, muy buen chavo, para que no se vaya a pensar que a lo mejor fue presión mía, que a lo mejor, ya ve cómo somos, ¿verdad? De que a lo mejor...
0: No, no tiene por qué la gente pensar esa situación.
1: Sí, ok, yo conozco, sé cómo soy y todo, y a mí me pudo mucho, usted patrón, aquí lo afirmo, aquí en el medio, la grandota, a mí me pudo mucho la salida de Manuel porque convivimos varios años.
0: Y ¿cuántos años tienes tú ya,
1: Marta? Acuérdese que yo entré por ahí el 15, 14, 15, 16.
0: ¿Cómo el 16, verdad?
1: Me fui a la jurisdicción el 17, estuve ahí en un compás de espera y volví otra vez el 23, 24. Aquí ya no me he ido el 25 y ahora el 26. Uh-huh. Ya son arriba de 6,

0: no se levantan, los que no tienen aspiraciones. O sea, todos cometemos errores todos los días. Y entre más cosas inicies, donde más cosas arranques, más errores cometes.
1: Sí, así es. Y yo, mire, yo creo que tengo el micrófono libre para decir lo que siento por lo que pasó el día de ayer. Uh-huh. Me duele, porque yo, a mí
0: no te lo esperabas.
1: No, y aparte él sabe que yo lo quiero mucho, lo aprecio de más a su familia. Uh-huh. Y yo quiero mandarle un mensaje a su esposa, a sus hijos, que pues el Manzano Porra se quedó muy en paz porque supimos y ellos saben la calidad y capacidad que en la que trabajamos él y un servidor, que nunca siempre estuvimos de acuerdo, que teníamos nuestras diferencias, pero son
0: Es normal,
1: cuestión,
0: o sea,
1: de trabajo. Y yo le repito,
0: pues si se pelea uno a veces con la señora Manzano,
1: sí,
0: y más con el amigo,
1: sí, y no, y quiero decirle que yo el más dolido soy yo.
0: Sí,
1: estoy muy dolido porque yo sé que el ingeniero Mora, él era un ¿cómo se dice? Un frijol de a libra aquí en la empresa. Yo creo que usted lo sabe lo que estoy diciendo, que era el que estaba, él cualquier cosa técnica, para mí era un tipazo. Y pues sí me duele mucho, pero yo creo que la vida sigue.
0: Claro.
1: Tenemos que superarla y nadie somos eternos, Tony. Y pues sí, le reitero a la familia, incluso a mi buen amigo Yosio, que ahorita está tumbado, que está lastimado, está quebrado de una pierna. Quiero decirle que los aprecio mucho y me apoya mucho.
0: Muy bien. Pues desafortunadamente, pues así son ciclos, Manza. Así todos es. Tenemos ciclos en todos lados, donde quiera que pertenecemos, de repente pues nos cruzan ideas nuevas, nos salen oportunidades nuevas, de repente ya no nos sentimos cómodos en el lugar en el que estamos, de repente creemos que no tenemos más que ofrecer en el lugar en el que estamos, en el trabajo, y a veces es sabio tomar decisiones así radicales para entender y poner a prueba nuestra capacidad, para poner a prueba nuestro talento, para poner a prueba pues nuestras relaciones, para poner a prueba todo lo que somos, incluso hasta la propia familia. Entonces, el día de ayer, como le digo a usted, estimado radioescucha de Así es el Béisbol, ayer Manuel Alberto Mora, Meni Mora, puso sobre el escritorio su renuncia con carácter irrevocable a su trabajo. Y bueno, pues la verdad es que no lo esperábamos. Yo la verdad no lo esperaba. Sin embargo, pues esa fue su decisión. Se respeta. Es muy, muy importante respetar su decisión. Le deseamos de todo corazón que a Meni le vaya bien, que le vaya mejor a donde quiera que vaya, que encuentre su espacio, que se sienta cómodo. Aunque en los tiempos que vivimos, quien vive cómodo, pues vive en la zona de confort, y no hay zona de confort que te permita seguir creciendo. Yo creo que una de las filosofías que debemos de vivir es que debemos de estar muy atentos a no estar en nuestra zona de confort, a estar siempre incómodos, a tratar siempre de hacer las cosas mejores, a hacer, como le decía al principio, 1% mejor en todo lo que hacemos. Y si hay alguien que nos está puchando, que nos está impulsando para que seamos mejores, pues qué mejor. Qué mejor, porque eso nos va a permitir siempre aprender. Nadie, absolutamente nadie, nació enseñado. Todos tenemos la capacidad de aprender. Todos tenemos la capacidad de desenvolvernos y de aprovechar las oportunidades, de buscar nuevas oportunidades, nuevos horizontes. Y si ese es el motivo, pues de verdad que le deseamos que tenga el mayor de los éxitos, pues nuestro compañero Manuel Alberto Mora. Vamos a ir un corte y regresamos. Okay.
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0: pues podamos darle esa parece que ya está ahí ingresando para poder platicar con él. ¿Sí? Sí, buenas tardes.
1: ¿Qué tal? Buenas tardes.
0: Aarón, qué gusto saludarte.
1: ¿Qué tal? Buenas tardes, gusto saludarlos a todos sus radioescuchas, aquí estamos a la orden.
0: Muchas gracias. Bueno, pues primero que nada, Aarón, hace un rato platiqué contigo, te platiqué la situación y pues quedamos en que a partir del próximo jueves te incorporas a la crónica del béisbol en Camargo con el Manzano Porras y los Mazorqueros de Camargo. Gracias y bienvenido.
1: No, sí, muchas gracias a ustedes por darme la oportunidad y un abrazote al señor Manzano por, pues vamos a, pues por primera vez, ¿no? Estar en sintonía a toda la gente de Camargo, una bonita afición, una gente pues bien aguerrida en el béisbol y la verdad que se merecen mejor en el béisbol, ¿eh?
0: Sí, claro. ¿Te dicen el palomo?
1: El palomo, la orden.
0: Sí, ¿y cómo te gusta que te digan, Aarón o el palomo?
1: Palomo, sí. Más identificado por palomo.
0: Sí, como palomo. Bueno, pues correcto, sí. Palomo. Mira, la verdad es que pues estamos contentos de que hayas aceptado la invitación. El próximo jueves, pues ya harás tu debut con el equipo en la crónica. Platícanos cuál es tu visión de este partido el próximo jueves entre el equipo de Mazorqueros de Camargo y el equipo de Algodoneros de Delicias.
2: ¿Cómo?
1: Bueno, pues primero que nada, darles las gracias, ¿no? Por darme la oportunidad de pertenecer a la novena zona, donde sí. Ya estuvimos por ahí en el 2024, estuvimos por ahí en la ciudad de Camargo.
0: Sí.
1: Entonces, pues muchas gracias por la oportunidad de todo corazón. La verdad que el trabajo que, pues un servidor agradecido con el señor Alfonso Lanzagorta de pues, Liga Mundialista, ¿no? Ahorita estuvimos en charla platicando y nuevamente dándome consejos. Uh-huh. Sobre la situación del béisbol, entonces pues el corazón está sobre el rey de los deportes, el béisbol.
0: Claro.
1: Más que nada, pues la guerra civil se presenta nuevamente este jueves, pues en un béisbol que sabemos que no hay nada para nadie. La verdad que Camargo es un equipo que lo estuvimos checando este fin de semana y es un equipo pues bien comandado, ¿no? Ahí por Jimmy Portillo, que le mandamos un saludote.
0: Sí.
1: La verdad que es un manager joven, un manager muy inteligente, un manager atractivo para la novena zona, que la verdad pues representa mucho para el equipo los Mazorqueros de Camargo, y pues agradecido, ¿no? Sabemos que tiene la capacidad, tiene un equipo que pues en realidad se pone la camiseta, pues, tiene un equipo bien conformado, ahora con los refuerzos que han llegado el equipo los Mazorqueros de Camargo, la verdad pues lo veo a un equipo bien conformado, un equipo muy sólido, un equipo que yo sé que va a venir a dar la pelea aquí a Delicias. Un equipo que Delicias, pues lamentablemente para ellos ha estado fallando mucho su picheo, ¿no? Sabemos de la capacidad del bateo del equipo de Delicias, pero su picheo no se ha sostenido. Entonces yo veo un equipo de los Mazorqueros de Camargo también sólido, conformado por sus abridores. Han fallado en la situación de abrir, pero han traído los pitchers a relevar y pues les ha ido bien. Yo creo que presentaron allá en Ciudad Juárez unos juegos pues muy retantes, así lo podemos llamar, uno ponerse al tú por tú con el equipo
0: en Chihuahua
1: de Ciudad Juárez, pues no es nada fácil, ¿eh?
0: Sí, en Chihuahua fue el Camargo fue para Chihuahua.
1: Perdón, sí. En Chihuahua.
0: En Ciudad Juárez fueron los la Marabunda Roja.
2: Dice,
1: sí, los rojos de Jiménez, ¿verdad?
0: Sí,
1: estuvimos checándolos ahí, pues en las primeras entradas los abridores dieron su juego, ¿no? Se entregaron al equipo de la novena zona, y la verdad que pues muy buenos juegos, ¿eh? Yo los estuve checando, la verdad pues hemos estado poquito fuera, pero hemos estado checando los equipos, y la verdad que el equipo de los Mazorqueros de Camargo en este año, pues vienen bien conformados, ¿eh?
0: Fíjate que hay una cosa, Palomo, dicen que cuando no hay picheo, el bateo se explaya, pero cuando hay picheo, no hay bateo.
2: Dice un mensaje. Sí,
0: a ver.
2: Dice Alfredo Ciáñez, dice, es el ay mamá mía, efectivamente.
0: Sí.
2: Dice sí, otro, ahí sí. Le va, espéreme.
0: Sí.
2: Dice otro, aquí está. No, este no es, espéreme. Aquí.
0: A ver, Manzá.
2: Aquí está. Dice Guadalupe de Los Ángeles, La Pancha. Dice
1: La Pancha,
2: sí,
1: mejor conocido como La Pancha.
2: Sí, dice, tiene conocimiento en el béisbol estatal.
0: Órale.
2: O sea, yo creo que dice, ¿qué pasó con Manny? Dice Marcelino Leos.

0: Un saludo a Tony, a ti, Mansa, y bienvenido el Palomo. Mientras sigan los micrófonos abiertos a la afición, estará comentando lo bueno y lo malo que sucede en el bonito deporte.
1: Yo creo que este programa, Palomo, tiene esa peculiaridad que aquí tratamos, intentamos siempre ser muy objetivos en cuanto a lo que se tiene que decir en el del terreno de juego, de las facultades, de los jugadores, de los errores de cabeza, que a veces eso no se anotan, no se llevan en la...
2: Pues es que la verdad, dentro del rey de los deportes tienes que entender. Sí. El béisbol está escrito y está escrito por los estadounidenses. Sí. Yo siento que el béisbol, si no lo juegas como está escrito, el béisbol siempre va a castigar. Y como usted lo mencionaba, ¿no? Cuando hay picheo, no hay bateo, y siempre va a depender de eso, ¿eh? La sí. verdad que... Pues vemos equipos conformados en el campeonato estatal con pitchers pochos, como en este caso los Dorados de Chihuahua.
1: Claro.
2: En el caso de los Indios de Ciudad Juárez, que son equipos muy, muy fuertes en hablando en el béisbol estatal. Uh-huh. Pero yo creo que el béisbol, si lo juegas como tiene que ser, el béisbol siempre va a funcionar. Si juegas en contra, sabemos de antemano, tenemos al compañero que pues es en conocimiento del béisbol, jugó al béisbol estatal. Yo creo que el béisbol, si tú lo juegas con alegría y lo juegas como tiene que ser, el béisbol te va a dar. El equipo de la novena zona es un equipo bien conformado, es un equipo que siempre se ha entregado. La afición, mis respetos para el equipo, la porra de la novena zona, el equipo de los Mazorqueros de Camargo, algo tan interesante. ¿Por qué? Porque la afición es el... Pues el jugador, como luego lo dice, ¿no? El jugador número 10, el jugador número 11, 12, 13, de los miles de aficionados que hay en Camargo. Entonces, es muy importante.
1: Y luego una cosa bien importante, tú, Aarón.
2: En el Alonso Ronquillo, donde la gente pues siempre bien metida con el equipo de los Mazorqueros de Camargo, tan importante es la afición como tener un equipo bien conjuntado.
0: Dice y saludos al Palomo de parte de la gente de Peluquería París. Mucho éxito.
2: Gracias, saludos.
0: Ay, mamá mía, dice May Moreno Barbajanes, saludos May Moreno.
2: Saludos. Barbacanes. Gracias a toda la gente, como les comento, en una bonita afición allá.
1: Saludos
2: en
1: Camargo, hasta Kansas City.
2: Mucho gusto y agradecidos con ustedes por darme la oportunidad. Pure lo que lo vamos a hacer con todo el amor del mundo y ponernos lo que es el rey de los deportes. Algo bien fundamentado, que es el béisbol, lo vamos a platicar y lo que se tenga que hacer se va a hacer. Meterse duro con quien se tenga que meter. Jimmy Portillo es un conocedor del béisbol, pero sabemos que somos humanos, nos podemos equivocar y eso es lo que se puede poner sobre la mesa, ¿no? Platicarlo, hacerlo sentir, porque muchas veces estar atrás de los micrófonos van a decir, ¿qué es lo que está haciendo él atrás de los micrófonos? Que se baje el terreno de juego. Hacer saber a la gente que el béisbol es escrito, el béisbol no es nomás porque sí, el béisbol está escrito, entonces cuando
1: todo está inventado,
2: en contra te va a ir mal.
0: Dice, Manzano, dígale que ya está listando, que vaya listando el jersey azul de Mazorqueros. Que si está dispuesto a ponérsela desde ya.
2: Claro, por supuesto, desde luego que sí. El trabajo de nosotros es profesional, Manzano, y usted lo debe saber, ¿no? El béisbol, cuando uno lo va a platicar, porque es platicarlo atrás de los micrófonos, atrás de las cámaras, uno se pone el jersey. La verdad que yo me he entregado, la verdad, en las situaciones que he estado en Camargo, en Cuauhtémoc, en Ciudad Juárez, transmitiendo el béisbol, pues yo creo que me he puesto el jersey de a donde uno corresponde, ¿no? En este caso, pues agradecido con ustedes por darme la oportunidad en Camargo y la verdad que nos vamos a poner el jersey, vamos a trabajar por el bien del equipo y por el bien de la afición.
0: Dice otro, dice que el locutor se ponga los colores de Camargo, de Mazorqueros.
2: Por supuesto, desde luego.
1: Vale la pena, digo, dicen que el corazón no se manda y el corazón tiene razones que a veces la razón no entiende. Entendemos perfectamente... Hay una cuestión que no podemos negar. Camargo, Delicias, Saucillo, Meoqui, La Cruz, Juleime, Rosales, San Francisco de Conchos, somos una región que nos queremos y nos conocemos todos. Y sí, tenemos una diferencia, sobre todo en el ambiente deportivo, pero esa solamente es ahí. Seguimos siendo las mismas familias, seguimos siendo los mismos amigos, los de aquí y los de allá. Y sí, a lo mejor a la hora de estar trabajando de manera profesional, pues el corazón partido, como dijo Yango, ¿no? El corazón partido, pero guardando la cordura de transmitir solamente lo que los ojos están viendo, ¿no?
2: Claro, eso es lo que único que se tiene que mostrar en las transmisiones, en el rey de los deportes. La situación se vive en el béisbol.
1: Claro.
2: Es el béisbol y como usted lo menciona, es la guerra civil. en la región centro-sur en el béisbol,
1: sí.
2: Pero la situación en como uno lo transmite, uno tiene que ser profesional en su trabajo, por la situación en lo que la gente que está atrás escuchándonos, viéndonos a través de los micrófonos, de las cámaras, se tiene que tener el respeto hacia la afición de la novena zona, porque en este caso vamos a estar representando a la novena zona, los mazorqueros de Camargo.
1: Me parece perfecto, Aarón. Pues una vez más, bienvenido a la Grandota 97.5, bienvenido a Así es el Béisbol, bienvenido a la novena zona, bienvenido a Camargo, y pues ojalá que este inicio sea el principio de una larga trayectoria transmitiendo el béisbol de la novena zona.
2: No, muchas gracias, y pues antes que nada desearle todo el éxito del mundo a nuestro buen amigo Meni Mora.
1: Claro.
2: Por cuestiones personales, por cuestiones de lo que es su decisión personal que él haya tomado.
1: Sí.
2: La verdad que es un buen amigo, es una persona que siempre hemos rondado en el rey de los deportes, y la verdad, pues, como ya lo mencionamos, ¿no? La situación es de que la afición de la novena zona, de los mazorqueros de Camargo, tengan y sigan recibiendo el béisbol a través de los diferentes medios, diferentes redes sociales, pues vamos a estar a la orden, vamos a seguir con ustedes, y le digo a la afición de la novena zona, estamos a la orden para servir a la novena zona.
0: Palomo, ya aquí la afición le ha tirado flores y le ha tirado todo sabroso. También hay uno malo, dice, solo por ser de Delicias, Camargo no lo va a aceptar, porque aquí tiene que haber también sus pros y sus
1: contras. Pero déjame te digo una cosa. Platícales la buena, Palomo. ¿La domadora de dónde es?
2: De Camargo, la verdad, mi familia es de Camargo, ¿eh? Yo, pues estamos divididos en el corazón de mis hijos, traen sangre de Camargo, vienen sí. De la Perla, Chihuahua, de la Perla Camargo. Entonces,
1: nada más.
2: Pues hay situaciones que la gente no sabe, pero poco a poco nos van a ir entendiendo, poco a poco nos van a ir conociendo más. A la gente que pues nos dice y nos echa flores, muchas gracias, y a la gente que pues no conoce aún al Palomo, poco a poco nos va a ir conociendo a través de las redes sociales, y la verdad que pues mi familia es de Camargo.
0: Bueno, ahí va, para darle sabor. Brian Holguín, el Quiquín Soto, el Titín, perdón, de Ciudad Juárez, y creo ya viene Pepe Miranda como refuerzo, dos de la Liga Estatal, que son obligatorios, y Pepe Miranda a reforzar a Mazorqueros contra Delicias.
2: Tremendos refuerzos para el equipo de la novena zona, Brian Holguín, un joven con mucho béisbol, bateando por el lado de los zurdos. Este chamaco Soto, un gran receptor, la verdad, gran receptor que va a llegar a ayudar al equipo de los Mazorqueros de Camargo. Y yo pienso que todos los refuerzos que ha venido observando Jimmy Portillo es por el bien del equipo de los Mazorqueros de Camargo. La verdad que es algo que pues tiene que buscarle de una u otra forma para poder sobresalir, porque es un gran equipo, el equipo de los Mazorqueros de Camargo. De una u otra forma, Jimmy Portillo, mis respetos para como manejador del equipo de los Mazorqueros de Camargo, ¿eh?
0: Bueno, y aparte, Brian Holguín, pues él ha pertenecido a los Algodoneros de Delicias, ha pertenecido a los Soles de Ojinaga, y pues ahora le toca acá en Camargo. Sabemos que es un joven aguerrido, es muy rápido también, y pues la experiencia
2: de Quiquín Soto.
0: Así es, y sabemos que Camargo...
2: La pasada perteneció al equipo Los Rojos de Jiménez también.
0: Exacto.
2: O sea, Brian Holguín pues constante en el campeonato estatal, hay que reconocerlo, es un bateador de poder.
0: Y también...
2: por el lado de los zurdos, ¿eh?
0: Y le viene otro abridor a Jimmy, que es José Miranda.
2: José Miranda, pues conocemos a José Miranda ya en trayectoria en el campeonato estatal. La calidad de pitcher que llega al equipo de la novena zona yo creo que es respetable. Por eso lo hablamos de la capacidad que tiene Jimmy Portillo en formar su equipo, en formar un equipo que le puede. ¿Por qué? Porque Jimmy pues ahí está en Camargo y a él le gustaría ser campeón nuevamente con el equipo de los Mazorqueros de Camargo. Después de tantos años, yo creo que Camargo merece un campeonato, y la verdad que Jimmy Portillo está trabajando por ello, ¿eh?
0: Oye, Palomo,
1: vamos a ir a un corte. Vamos a ir a un corte. ¿Nos aguantas ahí?
2: Sí, claro que sí.
1: Ok, vamos a un corte y regresamos.
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8: Bien, amigos, regresamos acá a la cabina de La Grandota 97.5. Así es el béisbol. Ya son 8 minutos para que sean las 7 de la tarde. Pues estamos comentando sobre el tema de el equipo de Mazorqueros de Camargo y el equipo de Algodoneros de Delicias. El próximo jueves tenemos en la línea telefónica a Aarón Quintana, el Palomo, que se incorpora con nosotros a partir del próximo jueves a la crónica de Así es el béisbol. Palomo, ¿cómo ves los partidos estos que se avecinan? El equipo de Mazorqueros de Camargo pues lleva solamente un juego ganado ante el equipo de Dorados de Chihuahua. Y pues obligado a sacar triunfos este fin de semana, ¿no?
9: Sí, así es, obligado el equipo de los Mazorqueros de Camargo, pero nada es fácil en esta vida, ¿no? Yo sé que el equipo de los Mazorqueros de Camargo viene a enfrentar a la guerra civil de la región centro-sur, al equipo de los Algodoneros de Delicias, donde pues no es nada fácil, pero tampoco no es nada imposible. Yo sé que el equipo de los Mazorqueros es un equipo, ya lo habíamos mencionado, ¿no? Un equipo bien conformado, su manager ya con experiencia en el campeonato estatal. Yo siento que va a ser un juego donde, de los dos juegos que tienen que presentar aquí en Delicias, va a ser mínimo uno para el equipo de los Mazorqueros de Camargo, la verdad, ¿eh? La verdad, por la situación del picheo que se está viviendo aquí en Delicias, no está representando mucho el picheo en Delicias. El equipo de Camargo, bateador, ya lo vimos a Diego Mercado echándosela para afuera a el Burri Gutiérrez, un pitcher que ya es reconocido allá en la novena zona. Y pues la verdad, yo sé que de los dos, uno sí se va a llevar el equipo de los Mazorqueros de Camargo.
8: Bueno, pues la verdad es que es bien importante que los jugadores y el cuerpo técnico tengan la mentalidad de jugar partido por partido, de echar toda la carne al asador en cada partido, la disciplina. Yo siempre he insistido que es la base de todo éxito, porque aunque tengas muchas facultades en un deporte, en una situación, sin embargo, si la disciplina es tu debilidad, difícilmente vas a tener el éxito que pudieras haber alcanzado si contares con ella. Entonces, el equipo, el cuerpo técnico, yo creo que deben de tener bien platicado ese tema de que el equipo se debe de conducir con mucha disciplina. Yo, la verdad, el día que estaba viendo el picheo del equipo de Mazorqueros de Camargo, el relevo que vino por parte de Camargo, el primer relevo que vino de Camargo, Manza,
10: en el juego contra Delicia, sí, Carlos Hinojosa.
8: Carlos Hinojosa, dos veces a la hora de caerse le dobló la pierna, de verdad, lo que indica que le falta fuerza en sus piernas. Y un pitcher sin fuerza en sus piernas, pues no da rendimiento. Yo creo que uno de los adagios bien importantes de la experiencia de los grandes pitchers en la historia del estatal de béisbol es que los buenos pitchers, los de larga vida en este campeonato, aunque hayan sido otros tiempos, se desayunaban 15 kilómetros corriendo todos los días y se cenaban otros 15 antes de acostarse. Entonces yo creo que sí tienen que trabajar muy duro. Entiendo que las técnicas y demás han cambiado, pero sí la fortaleza que deben de tener un serpentinero en sus piernas para sostenerse a la hora de la caída y caer de frente al plato. Entonces es bien importante la condición física. ¿Estamos de acuerdo, Manzano? ¿Estamos de acuerdo, Aarón?
10: Claro, eso quiere decir que es la preparación.
8: Sí. Entonces yo la verdad...
9: Esto es disciplina, ¿eh? Eso se llama disciplina. Usted lo ha mencionado, la disciplina dentro de un jugador a nivel amateur tiene que tener bastante disciplina. Aunque estemos hablando del béisbol moderno, hablamos también del béisbol de antes. El béisbol de antes tiraban el viernes, tiraban el sábado y todos relevaban el domingo en la tarde. Entonces sí, todo eso se llama disciplina. Tienes que tener una disciplina muy dura, muy fuerte, más en este béisbol ya amateur por la situación de que ya no es nada fácil. Ya vienen muchos pitchers de fuera, pitchers pocos locales que hay aquí en el estado de Chihuahua, pero hacen su trabajo con disciplina muy puesta. Entonces la verdad sí se tiene que trabajar durísimo por ese lado, ¿eh?
8: Sí, sin duda alguna. Y la verdad es que yo en esa parte, con el debido respeto, le digo a Jimmy, le digo a Goyo, le comento al cuerpo de picheo del equipo de Mazorqueros, yo me fijé en eso, de que en dos o tres lanzamientos que hizo, se le doblaron las piernas, después fueron a arreglar el montículo, que porque se le llenaban los zapatos de soquete, anduvo Jimmy personalmente llevándole y destruyendo la arena, enseguida vinieron y lo macanearon y lo tuvieron que sacar. ¿Estoy en lo cierto, Manza?
10: Así es correcto.
8: Entonces, pues
10: duró,
8: yo creo que...
10: Duró exactamente dos entradas, un tercio.
8: Dos entradas, un tercio. Así entonces, es. Pues yo creo que vale la pena que tomen en cuenta esta parte, el coach de picheo, el preparador físico del equipo de Mazorqueros de Camargo, que se trata de quién, Manza.
10: El preparador
8: físico.
10: Mire, no sé quién es el preparador, pero el coach de picheo es Rigo Loya, el coach de bateo, pues es Daniel Yepes.
8: Daniel Yepes, sí.
10: Exacto, pero el yo he visto a Jimmy Portillo, que él hace la calistén, todo eso, él lo hace.
8: Sí.
10: Él lo hace, él le da todo física. Yo lo he visto cada serie, él les da física a todos los muchachos.
8: Bueno, pues...
9: Y no vamos muy allá, compañera, no vamos muy allá. Rigo Loya es un preparador físico de Liga Mexicana, que sabemos, y tiene las facultades de preparar a los muchachos, y lo volvemos a llamar. Con disciplina, todo se hace, ¿eh? Con disciplina, porque tienen un buen coach de picheo, que la verdad, yo pienso que tiene que estar aplicando todas sus técnicas como preparador de picheo.
8: Sí. Bueno, compañeros, pues ya son 2 minutos para que sean las 7 de la tarde. Así terminamos este programa. Agradecerte, Aarón, el Palomo, que te sumes nuevamente al equipo de La Grandota 97.5. El día de mañana todavía habrá un programa aquí con el Manza. No estaré yo, pero pues ojalá tengan la oportunidad de seguir platicando de todo lo concerniente a esta serie que ya... Pues estamos a la vuelta de la esquina el próximo jueves.
9: Desde luego que estaremos disponibles para ahí estar ya, pues acoplándonos. Yo y el señor Manzano, con todo respeto, un jugador que fue de trayectoria de la novena zona. Entonces, pues a la orden y pedirle a la afición de la novena zona, ¿no?, que nos den oportunidad de acoplarnos. Sabemos que los vamos a meter al juego, los vamos a meter al terreno de juego, estando atrás de los micrófonos y de las cámaras. Y a ustedes, más que nada, gracias por la oportunidad que nos dan de estar con ustedes en La Grandota. La verdad, pues muchas gracias, ¿eh?
8: Gracias, Aarón.
9: Sí. Gracias, nos vemos.
8: Nos vemos el día de mañana.
10: Bueno, dale, pues... Dice, antes de irnos, dice, ¿sí? Humberto, todo el campo está mal, en mal estado. Hacen ver mal a los jugadores.
8: Bueno, pues...
10: Dice, otra vez May Moreno, saludos, Barbajanes. Dice, ¿cómo es posible que Jimmy Portillo esté arreglando la loma?
8: Bueno, pues ahí la verdad está. Es que...
10: Otro...
8: Jimmy, una cosa que puede quedar claro, Jimmy no le tiene miedo a nada de eso,
10: no.
8: Ni tampoco anda ahí que no se quiere ensuciar las manos, ni en la posición de divo, diciendo yo soy el manager y eso a ver quién lo hace.
10: Dice, bienvenido el Palomo y recordar que siempre nadie es indispensable en ninguna parte. Bueno, pues ahí estamos, yo creo que por mi parte es todo en este programa de este día en Así es el Béisbol. Nos vemos el día de mañana, si Dios lo permite y no dispone otra cosa. Nos vemos, bye.

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1: Si supieras con qué cariño hacemos este programa, si supieras con qué gusto preparamos los temas y sobre todo, ¿de dónde sacamos tanto tema para hacer Placer de Vivir? De ustedes, de la gente que me escribe en Facebook, en Instagram, en TikTok, de los comentarios que me dicen. Como el que recibí la semana pasada y le pedí a la producción que preparáramos este tema. Tengo un marido que es demasiado perfeccionista y nada le gusta. Si contratamos a una persona para que venga a arreglarnos algo de plomería, es un suplicio porque sale peleado con el plomero. Se pelea con mi hermano constantemente cuando hacemos reuniones porque le queda la carne no como él dice que debe de quedar. Y por muchos detalles más, claro que eso causa mucho desgaste, casarte con alguien así o tener una relación de amistad o de pareja con alguien que es muy perfeccionista. Yo no estoy peleado con hacer las cosas bien hechas. Con lo que sí estoy peleado es con hacer las cosas bien hechas y no quedarme satisfecho. O sea, puse mi mejor esfuerzo, hice lo que podía con lo que tenía y aún así me quedo con la sensación de que no salieron las cosas bien. Déjame compartirte esta reflexión cortita para iniciar el programa. Estoy seguro que alguien tenía que escuchar esto que voy a compartir. ¿Te lo platico? Hecho, a ver, escucha esto. Hecho es mejor que perfecto. Así como lo oyes. Hecho es mejor que perfecto, porque hay gente que no hace nada por miedo a que no salga perfecto. O no encuentra a nadie, o no quiere tener a nadie en su vida porque está buscando a la persona perfecta. Hecho es mejor que perfecto. Hay gente que tiene talento, pero nunca arranca porque todavía no está listo. Recuerda esto, la perfección paraliza, pero la acción nos transforma. Atrévete a avanzar. Aunque al principio no salgan las cosas como tú lo planeas o como tú quieres. La segunda recomendación de tres es deja de castigarte por equivocarte. Somos seres humanos y tenemos derecho a equivocarnos. La perfección vive con miedo al error, pero los errores no te hacen inútil, te hacen humano. Acuérdate que una persona es más fuerte por los errores que cometió, por los dolores que tuvo, por los desaciertos que desafortunadamente vivió en su vida y que ahora te han hecho ser quien eres. Y la tercera y última recomendación, ya déjate de buscar aprobación para todo. Muchas veces el perfeccionismo nace del miedo al juicio ajeno. ¿Qué va a decir la gente? La frase que más tristezas ha dado y más sueños ha roto en la vida de la gente. ¿Qué va a decir la gente? No viniste a esta vida a cumplir expectativas de los demás. Viniste a vivir en paz contigo. ¿Quieres una frase matona? Cuando entiendes que no necesitas ser perfecta, perfecto para ser valioso, empiezas a vivir más ligero y más feliz. Más 52-8128-610-170. ¿Me puedes preguntar algo ahí? Y también dime dónde me estás escuchando. Quiero oír tu melodiosa voz. Más 52-8128-610-170. Iniciamos Por el Placer de Vivir Internacional.
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1: ¿Te intoxica el perfeccionismo? No, una cosa es ser, querer ser perfecto, y otra muy diferente es aceptar que tenemos limitaciones. Ahora, no estoy promoviendo para nada la mediocridad. Según el psiquiatra y psicoanalista David Dorenbaum, los seres humanos buscamos la perfección. ¿Sabes por qué? Según él, por una estrategia inconsciente. Para obtener aprobación, hazme el favor. Para evitar la crítica. Y sobre todo, para compensar mi autoestima, que está toda dañada porque de niño no me valoraron. Por eso, cuando un papá, una mamá, exige demasiado a un hijo, obviamente le está dañando su amor propio y su autoestima, porque nada es suficiente. Y es el típico adulto que busca la perfección en pareja, la perfección con la gente. ¿Qué manera de desgraciarle la vida a los hijos? Este psicoanalista dice que el perfeccionismo tiene elementos que lo distinguen. Y el perfeccionismo dice que actúa como un escudo protector ante el mundo que vivimos, donde el miedo al fracaso predomina ante todo. El miedo al rechazo ni se diga. Desafortunadamente hay mucha gente que vive con ese perfeccionismo, que lo único que hace es desgastarnos a todos. A ver, ¿cuáles son para mí los puntos clave en relación con el perfeccionismo? Si tú buscas siempre ser perfecta, tu autoestima siempre va a estar baja y tu necesidad de aceptación va a estar siempre como prioritaria. Ser aceptado para ser amado. El miedo al fracaso y a la crítica va a estar siempre en tu vida presente. Vas a tener pavor a fracasar por la crítica que conlleva. No, hombre, la gente te va a criticar, hagas lo que hagas. La cultura de la inmediatez, vas a querer todo para allá. Para en este momento, pero que ya esté listo. Y hay cosas que llevan su tiempo. Esa necesidad de controlarlo todo, que es una de las razones también que dice el budismo como número uno de sufrimiento. Y la última, ese mecanismo de defensa que usamos paradójicamente para buscando la perfección, puede ser una manera de no enfrentar la realidad, de no avanzar, protegiéndome en una burbuja, y mientras no tenga todo lo necesario para que las cosas sean perfectas, no lo voy a hacer. Qué triste. Por favor, si tú eres así, te identificaste con esto, no estás, eso no es vida, ¿eh? No estás viviendo la vida, estás sufriendo la vida. Qué fuerte, ¿no, Joel?
2: Claro. El perfeccionismo.
1: Vamos con tu nota.
2: Y la gente no perfecta. Fíjese, vamos a hablar acerca de que se ha hecho esto que se ha hecho viral a través de las redes sociales. La intención, hasta dónde llega la gente por vender más. Usted acertadamente mencionaba que utilizan botargas, utilizan animadores, utilizan edecanes, porque no todo es válido. Pero en estos tiempos las cosas han ido cambiando. Ahora las personas, sobre todo clientes, negocios, han estado implementando robots que bailan reggaetón, que bailan cumbias, ¿por qué no? Y así es como te empiezan a recibir en los diferentes establecimientos. Ojo, a muchas personas les llama la atención. Quiero que el robot me baile perreo. Quiero que el robot me dé la bienvenida a este local comercial, etcétera. Entonces, parecía una simple ocurrencia viral, pero ahora ya es una realidad. Muchos negocios, establecimientos lo han estado implementando. Los resultados han sido positivos. La gente se ha acercado más porque se te acerca el robot, te da la bienvenida y te va guiando a donde están las promociones, donde están los descuentos, y eso es un gancho para el cliente, es un gancho para, pues para todos, porque te va jalando un aparato eléctrico y te lleva directamente donde están las mejores
1: promociones. En el Hotel Hilton de allá de Cancún, pues no me presenté allá con Tony Monterrey, Seguros Monterrey.
2: Así es.
1: Pues no me acompañó un robot a la mesa.
2: Oh, Dios mío.
1: Bueno. Acompáñeme.
2: Adiós, hostes.
1: Adiós las cosas. No, pero o sea, bueno.
2: Bueno,
1: si no, bueno.
2: Muchos clientes entran a este tipo de negocios con el fin de grabar a este robot. Pero esa es una estrategia publicitaria. Sí. Porque ese video no se va a quedar nada más guardado en el celular. Lo suben a redes y la gente dice, oye, ¿dónde es? Quiero llevar a mi hijo, quiero ir a verlo. Y eso atrae público.
1: La sala VIP de Miami de la línea aérea, no sé cuál es.
2: American.
1: En American tiene su robot.
2: ¿Está bien?
1: Anduvo limpiando. Primero la máquina limpiadora y luego el robotito que andaba llevando bebidas. Mira. Una cosa, ¿a dónde hemos llegado?
2: Bueno, pues ya ir.
1: Ay, con esto y la inteligencia artificial. Oye, habrá después programa. A lo mejor le sale mejor en división. Vamos a contratar.
2: Pues está muy caro, ¿eh?
1: Muy caro, no, no, no. ¿Y quién, yo? Ah, no, no, no. Sustituirlo a uno, sí, claro. Gracias, Joel, por tu nota. Vamos a una breve pausa. Más 52-81-28-610-170. Es la vía de contacto de Por el Placer de Vivir. ¿Quieres platicar conmigo? Me encantaría. Mándame un mensajito y nos comunicamos contigo vía telefónica para que participes ahorita en el programa. Ahoritita volvemos, no te vayas.
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1: Te acabas por esas ganas de ser perfecto, te acabas por esas ganas de quererle agradar a la gente. En conclusión, detrás de una persona que es perfeccionista, existe una gran necesidad, una tremenda necesidad de ser aceptado, de ser valorado, de ser reconocido. ¿De dónde viene eso? Pues en mi doctorado me lo explicaron bien clarito. Tenemos mucha influencia de mamá, de papá, de la abuela materna. Obviamente de nuestros ancestros, somos conjuntos, nuestros genes vienen desde mucho tiempo, generaciones atrás nos han formado y somos quien somos. Por eso me encantó esta frase que me acaba de mandar mi amigo Carlos, que me encantó, frase matona, pero dije, tengo que decirla en el programa de radio a hoy, porque me encantó. Y escuchen esto, por favor, porque probablemente es la frase que necesitabas escuchar el día de hoy. Tan bonita que ya la perdí. Pero aquí la tenía. Pero ahorita aparece, espérenme, aquí está. Mira lo que dice esta frase. Escucha, Joel, porque te interesa. Acepta a las personas tal como son, sin intentar cambiarlas, sin exigirles lo que no pueden dar. Y si no es para ti, como es, entonces déjala ir. ¿Estamos de acuerdo? Porque cada quien actúa desde su historia, desde sus límites, desde lo que ha aprendido o lo que no ha aprendido a lo largo de su vida.
2: ¡Así soy!
1: Pues sí, mamita, pero por eso nadie la quiere usted, por corajuda. Carlos, te saludo con mucho gusto. ¿Cómo estás, Carlos?
3: Muy bien, doctor. Un gusto saludarlo también.
1: Saludos a Guadalajara, Jalisco. Voy a estar allá, Carlitos. No me vayas a fallar. Voy a estar en Teatro Galerías este próximo 26 de junio. Vas a verme, por favor.
3: Por acá lo procuraremos.
1: Me va a dar muchísimo. ¿Qué piensas del perfeccionismo de la gente que... Yo no sé si tú seas así, Carlos, porque ya has participado en el programa. Y pues te gustan las cosas bien hechas.
3: Correcto.
1: Pero una cosa es que te agraden las cosas bien hechas y otra cosa es caer en el perfeccionismo.
3: Sí, yo tengo un como criterio muy especial con respecto al perfeccionismo.
1: A ver, me interesa.
3: Porque para mí el ser perfecto ocupa, es una comparativa entre algo que yo hago y algo que a mí me gustaría hacer. Es una especie de visión a la utopía, al deseo. Y ahí es donde está lo fácil, lo difícil y lo interesante, ¿no? Lo fácil

0: porque yo recibo, como usted decía, de los papás o de del entorno, a qué aspiro ser. Ahorita está de moda hasta los youtubers, ¿no? Sí. Ellos también ponen una idea, sí, y habrá quien pretenda emularlos, y para ellos eso sea la perfección. Y entonces pasan su vida queriéndose parecer a eso que creyeron perfecto.
1: Ups, pero en contrapartida,
0: hay una frase del Evangelio donde Jesús hace una invitación y dice: el que quiera ser hijo de Dios tiene que ser tan perfecto como lo es su Padre que está en el cielo. Y entonces ahí viene otra cuestión: ¿a qué le llamaba entonces Jesús perfección? Y quizá no sea ese ideal que a veces nos ponemos, que acaba siendo tan exigente y tan tóxico. Quizá esa perfección sea el ser simplemente humano, el ser, el amar con lo que uno es, el entregarse con lo que uno puede. Y esos ideales pasan a ser simplemente un rumbo, y la perfección está en irse acercando hacia allá. Por ahí va el estilo, doctor.
1: La vara está muy ancha con esa frase bíblica que acabas de decir, mi querido Carlitos. La vara está muy alta.
0: No, porque la vara la ponemos nosotros. Él mismo dijo: con la vara que miras eres medido.
1: Pues Carlos, si es bien santo. No, este hombre.
2: Ya, a mí no me corrija.
1: Hoy lo que dice el Joel, ¿oíste, Carlos? Mira. No.
0: Bueno, nomás comparto ideas.
1: Oye, pues me encantó tu idea, Carlitos.
2: Me encantó,
1: sí. Me encantó.
0: Entonces, el perfeccionismo se vuelve tóxico, sí, cuando lo hacemos irreal para proyectar, sí, esos anhelos o deficiencias, como usted decía. O cuando a mí me falta algo, sí, lo proyecto hacia ese ideal y se vuelve tóxico para mí.
1: Y ese mismo que estás diciendo, Carlos, tiene mucho que ver con la comparación que hacemos de nuestras vidas con los demás. Cada quien tiene... Nadie sabe el tamaño de la piedra que está en el zapato, solo el que la calza. Porque vemos vidas perfectas, pero pues no sabemos lo que están viviendo nadie, a menos de que estuvieras viviendo su propia vida.
0: Correcto, y lo que es perfecto para alguien puede no serlo.
1: Claro, perfecto lo que acabas de decir. Carlitos, me encanta cómo hablas, te mando un abrazo enorme hasta Guadalajara.
0: Gracias, por acá estamos cuando guste.
1: Nos vemos pronto, Carlos, gracias. Ay, sí, qué fuerte. Perfecto nada más es Dios. Esa frase es la que yo me recuerdo cuando quiero hacer las cosas perfectas. No quiero un error, no, voy a poner mi mejor esfuerzo. Voy a hacer lo mejor que está de mi parte y voy a hacer que mi equipo también ponga su mejor esfuerzo. Puede haber fallas, sí puede haber fallas. Tendré la fuerza suficiente para sobrellevarlas, superarlas. Como no me subo a un escenario, Joel. Pueden pasar muchas cosas.
2: Muchas cosas.
1: Como ya mero y me daba un más. Se iba a hacer viral eso,
2: el que te tropieces.
1: Es que yo siempre reviso los escenarios, pero ahora en convenciones internacionales, pues sales al escenario porque hay alguien antes de ti.
2: Sin hacer una prueba. Bueno.
1: Pues no viene escalón. Ay, bendito Dios, que el equilibrio todavía lo traigo. Bueno, ahorita venimos. Es una pausa cortitita. Ahorita regresamos y le doy la bienvenida a Valentina Luján. Te va a encantar lo que viene a decir el día de hoy. Ahorita volvemos.
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1: Eres muy perfeccionista. Eres de las mujeres que dice: mami, me haces un huevo estrellado, y se te revienta la yema. Ay, mendigo huevo, y lo tiras. En lugar de decir: yo sé que lo quieres revuelto. No, basta de perfeccionismo. Valentina Luján dice que el perfeccionismo, pues, puede llegar a ocasionarte hasta vergüenza en tu forma de ser por no ser suficiente. Qué terrible. ¿En qué momento nos inculcaron el perfeccionismo, Valentina?
4: Yo creo que son muchas ideas que vamos tomando desde niños, ¿no? ¿No te pasaba que llegabas con tus calificaciones puros 9s y 10s?
1: Y un 8. Y con el 8, ¿por qué el 8?
4: Y entonces es esta...
1: Bueno, yo con 9 yo era feliz.
4: Claro, pero al final es esta... Y si eras de 8, si llegabas con un 7 o un 6, se fijaban en el 6. Entonces es esta percepción de tengo que ser bueno en todo. Y eso no es posible. Messi... no pinta. Picasso no juega fútbol, ¿no? El delfín no vuela, el águila no nada. Todos tenemos fortalezas.
1: Está muy buen ese ejemplo. Messi no pinta y Picasso no juega fútbol. Cada quien.
4: ¿Y por qué esta exigencia de César tiene que ser bueno en todo?
1: No, a mí, por ejemplo, ponme a que una aplicación... De, no, señores. Joel, Cesarín, Mario, encárgate de bajarme. Yo no le sé.
4: ¿No?
1: Ay, yo no, y ni quiero saber, ya.
4: Y entonces es esta parte de abrazar tu humanidad y romper con esas creencias que tenemos desde niños de tenemos que ser buenos en todo. Y entonces, si, y ahora con las redes sociales se intensifica peor, porque tú te metes a redes y lo que comparas, todos son maravillosos y tu vida es imperfecta. Entonces parece que todo el mundo tiene la vida resuelta, menos tú, que eres el único estúpido. Entonces, se intensifica este sentimiento de estoy roto, de no soy suficiente, de qué me falta, de estoy mal, ¿no? Y es esta tristeza profunda de haberte perdido a ti mismo, que puede, si se vuelve crónica, pues puede desencadenar en una depresión, ¿no? Es un sentimiento de vergüenza interiorizado y entonces de ahí sientes que no mereces, que tú no puedes, que no vales, que no encuentras tu lugar.
1: Dame una o dos o tres recomendaciones breves que la gente ahorita que se siente... Sí, quiero ser la mamá perfecto, el hijo perfecto, porque para las mamás a veces nada es suficiente y hay más cuando un hijo te dice, mamá, es que ¿por qué eres tan mala? Y la mamá se lo cree y cae en culpa.
4: Bueno, yo creo que para todas las mamás, una de las cosas que a mí más me han liberado es aceptar que yo hago lo mejor que puedo con lo que tengo, que mi hijo crecerá, trabajará y se pagará su terapia.
1: A ver, señora, saludos de parte de Valentina Luján, experta en ciencias de la felicidad. Pues ya se pagará su...
4: Es que es la verdad. Si estás mucho porque sobreprotegiste y está traumado. Si estás poco porque lo abandonaste y está traumado. Todos tenemos traumas. La tierra
1: tus
4: es un planeta escuela.
1: Tus hijos también y yo también. Todos traemos. Ya.
4: Entonces...
1: También tú.
4: ¡Claro! Y también he pagado mi terapia. Y la seguiré pagando. Es la vida.
1: Pues sí.
4: ¿No? Y entonces es esta parte de a fuerzas... Te exiges y a fuerzas estás viendo lo que haces mal y entonces ahí vas creando esta bola de nieve que se vuelve inmensa y que de plano te paraliza y que te sientes sumamente infeliz y miserable en esta vida. Cuando de verdad, si cambiaras tu diálogo interno, si tomaras poco
1: segunda
4: a poco
1: mejores decisiones... Segunda recomendación, cambia tu diálogo interno.
4: ¿No? Cambia tu diálogo interno, ve tomando poco a poco mejores decisiones, construyendo esos buenos hábitos, creo que puede ser muy bueno. La tercera es depura tus redes. ¿Cuántas veces estamos siguiendo esos perfiles en donde lo único que estás viendo es el cuerpo perfecto, pero la vacación perfecta, pero el auto perfecto, pero la familia perfecta, pero el esposo perfecto? Y entonces te sientes sola, fea, pobre. ¿Pero por qué sigues esas redes?
1: Ay, Dios. Vamos a empezar a depurar desde este momento, Valentina.
4: ¿No? ¿No sería muy liberador?
1: O sea... Pues sí, cierto.
4: O sea, puedes seguir perfiles que te den herramientas, que te nutran, que te den buenos tips, que te cuenten historias inspiradoras, que normalicen todos tipos de cuerpo, que eso es una elección. Y de repente tú te metes a tus redes y crees que lo que está ahí llegó por hipnosis o por generación espontánea. No, tú lo elegiste. Tú en algún momento le diste seguir.
1: O diste un like y el algoritmo dio que le likeaste algo y te vuelve a aparecer eso de diferentes maneras. Otros autores que hablan de lo mismo. Tú likea un chisme, verás.
4: Sí, pero si tú ya sabes que siempre que sigues el perfil de X te sientes insuficiente, te acuerdas de que estás gorda, fea, sola y pobre, deja de seguirlo. Deja de seguirlo. O sea, eso sí es una elección. Entonces, depura tus redes sociales, ten conversaciones realistas, construye mejores hábitos, acepta que tu hijo va a estar traumado y tendrá que ir a terapia y muévete al suficientemente bueno. Deja de exigirte esa perfección que va en contra de tu humanidad. Los seres humanos somos imperfectos o perfectos en la imperfección. Siempre vamos a fracasar, no nos van a salir las cosas a la primera, siempre vamos a tener emociones que no nos gustan sentir, siempre nos va a hacer falta algo. Eso es parte de la vida.
1: Bienvenido a la vida, así digo yo.
4: Bienvenido a la vida.
1: A la gente que le escriba a valentinamente-feliz, le vas a mandar...
4: Un 25% de descuento en mi curso online de 7 módulos, Diseña tu Felicidad.
1: Eso vale oro. 25% de descuento en su seminario Diseña tu Felicidad a toda la gente que le escriba.
4: Que me diga que viene de aquí del programa.
1: Que venga, que solamente a los que vienen, porque no tiene
4: exacto
1: descuento abierto.
4: No, es abierto.
1: Es nada más para cierto nivel.
4: Que exacto.
1: Que es uno de nosotros.
4: Muchas
1: ella es Valentina
4: gracias.
1: Luján. Gracias por venir, Valentina, querida.
4: Gracias a ti.
1: Una pausa. Ahorita volvemos.
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2: Hola, saludos a todos. Mi nombre es Rosaí. Yo los escucho de aquí de Ixmiquilpan, Hidalgo. Saludos a todos ahí en cabina. Un gusto saludarlos.
3: Mi nombre es Marlene García Salvador. Los saludo desde aquí, desde Tezontepec.
4: Mi nombre es Juana Recio Ramos, desde la ciudad de Guadalajara, México. Amo el programa de cada día. Me construyo, me edifica y doy gracias a Dios por la vida de todos.
5: Gracias a ti, a ti que me estás escuchando, Juanita Recia Ramos, en Guadalajara. Allá nos vemos en Guadalajara, amiga querida. 26 de junio, Teatro Galerías, Felizmente Imperfectos. También nos está escuchando en Tezontepec, Marlene García Salvador.
6: Saludos, Marlene.
5: ¿Y sabes quién nos está escuchando en Hidalgo?
6: Ahí en el kiosco, cerca del kiosco.
5: ¿Sabes quién en
6: a
5: Hidalgo?
6: Ver, ¿quién?
5: Rosay.
6: Rosaí.
5: Rosaí.
6: No, Rosaí.
5: Rosaí. Con ese nombre, Rosaí.
6: Muy buenos días, Rosaí.
5: Te mandamos a la pista número 2.
6: ¿Alguien más va a querer que las mandemos a la
5: pues,
6: pista?
5: Pues con tu nombre. Tu nombre lo dice todo. Tu nombre es tu destino.
6: Ah, sí, claro. Yo dije, Joel. No.
5: Joel, no subes no, ni a la pista no, 36.
6: No. Me baja.
5: A
6: luego,
5: la que
6: luego.
5: Ni luces tiene.
6: Doctor.
5: Ahí te tuviríamos. ¿A dónde vamos? Vamos con mi con la sección que me encanta de nutrición de la licenciada Alma Sendejas. El ABC del azúcar en la sangre. Mira, escucha este tip, porque mucha gente tiene azúcar ni cuenta se ha dado. Y después deja tú. El problema es, pues me siento muy bien. Pues sí, pero te está desgraciando el hígado, el páncreas, las arterias y todo. Escucha, Alma.
6: Pero ahí están comiendo chocolatitos.
5: Siga comiendo mugrero. Sígale, sígale.
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7: Hola, ¿cómo están? Soy Alma Sendejas en su sección La Nutrición, el ABC de la Nutrición. Este tema, ojo, amigos latinos, es para nosotros. El ABC del azúcar en sangre. Desafortunadamente hay una alta estadística de enfermedades por el azúcar en sangre, pero no tiene ninguna complicación. Lo único que tenemos que hacer es nosotros empezar a controlar el consumo de alimentos que elevan la glucosa en sangre, como que el azúcar, los refrescos, los jugos que son ultraprocesados, ¿no? También tenemos lo que es el pan blanco, los postres, las harinas refinadas. Todo esto eleva la glucosa rápidamente. Para que haya un balance, hay que comer proteína, hay que comer fibra, hay que comer grasas saludables, es decir, frutas, verduras, todo lo que hemos comentado. No todos los carbohidratos son malos, recuerden. La fruta, la verdura, el arroz, la papa, la tortilla, las tostadas deshidratadas, son carbohidratos buenos, no más que ojo, hay que consumirlos como todo, con medida. Distribuir las comidas para evitar las bajas de azúcar y esa necesidad de comer azúcar. Entonces, hacer las tres comidas con dos colaciones. Hacer ejercicio, mínimo 10 a 20 minutos en tu casa. No necesitas salir, empezar a agarrar botellitas de agua para empezar a hacer ejercicio. Es súper importante. Volvemos a la hidratación. Y preferir alimentos que contengan y nos ayuden a que el azúcar no se suba rápidamente, sino como la fruta, la verdura, los carbohidratos complejos, la proteína, que nunca te van a subir el azúcar rápidamente. No ignores las señales. Cuando hay mareo, cansancio extremo, mucha sed, ve a consultar, porque pudiera ser que estás empezando a tener problemas con tu glucosa en sangre o una resistencia a la insulina. Es importante, y la regla de oro es estabilizarte, no prohibir. Cuando nosotros prohibimos, entonces se nos hace más la tentación. ¿Tienes alguna duda? ¿Estás teniendo problemas con el azúcar en sangre? Mándame un mensaje a Instagram, alma.sendejas.e, o a Facebook, Nutrición Alma Sendejas. Que tengan una gran semana.
5: Que por cierto, Alma, el mejor chocolate dicen que es el chocolate amargo. Es el que es más saludable. Pero es el que menos me gusta.
6: A mí tampoco.
5: Ay, me choca. A mí me regalan chocolate. Es amargo. Trae mucho antioxidante. No, me los tomo. Me los tomo con suplementos. Gracias. Los de Tonic Life son los que uso yo. Que por cierto, yo no estoy anunciando nada. Ahora que cremas anuncio.
6: A mí me habló una persona y me dijo, oye, ¿qué están buenos las pastillas para las riumas?
5: Que para las artritis, que para la diabetes, que para la hemorroides, falso. Que para... Pura mugrero, yo no anuncio eso. Métase a mis redes, si no viene en mis redes, no es mío. Lo único que anuncio se llama Tonic Life. El único producto que yo recomiendo. Mi querido Torreón, Coahuila, el día de hoy nos vemos Teatro Nazas de Torreón. El día de mañana Saltillo, Teatro Fernando Soler, Teatro de la Ciudad, Felizmente Imperfectos. Que mi Dios bendiga tus pasos. Él bendice tus decisiones. Claro que la bronca no es lo que te pasa. La bronca es cómo reaccionas a eso que te pasa. Ánimo, hasta mañana.
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Ok, listo. Oye, ¿qué onda? ¿Cómo andamos? Muy buenas noches. Ya son las 8:05 minutitos. Última hora del día del programa Ritmos Sin Fronteras. Hasta las 9 de la noche. Ya te la, you know, para que me acompañes. Disfrutes. Un poquitito ya para irnos a descansar. Oye, números de cabina disponibles para que tú me hagas la llamadita o me mandes un mensajito al 100-0040 y al 100-0060. Una temperatura de 35, la mínima va a ser de 23 para más noche. El día de mañana, como te lo decía en la mañana, se pronostica lluvia, ¿ok? Se pronostica lluvia un 60% el día de mañana y también para el día jueves un 65% junto con tormentas.

Oye, pues vámonos rápidamente con música. Vamos a empezar con algo de Joan Sebastián. Algo romántico. A cargo de un idiota.

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Oye, pero qué buena pieza acabamos de escuchar de Grupo Intocable, la canción Sueña. Oye, un saludo para la gente que nos está sintonizando en la colonia Benito Juárez. Muchísimas gracias. Por ahí nos están pidiendo algo de Patrulla 81. Vámonos con esto que se titula ¿Cómo me haces falta?

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0: Oye, pues acabamos de escuchar esto de Los Caminantes, la canción Cumbia del Sol, esto que nos habían solicitado. Gente que nos sintoniza en la colonia Benito Juárez, que por ahí dicen que andan bien bailadores a estas horas. ¿Qué tal, eh? Ay, no más. Oye, déjame checar porque de este lado tengo una notita de voz para escucharla rápidamente. Déjame ver porque listo.
1: Buenas noches, señorita.
0: Buenas noches.
1: A ver si nos puede mandar un saludo acá para la Miguel Ángel Niñe. Éale.
0: Éale, la Miguel Ángel Niñe.
1: A ver si nos ponen la canción de Dolor de Amor.
0: Ay,
1: en el
0: Dios.
1: Grupo Indio. Saludos, gracias.
0: Ok, muy bien, sale, vale. Saludos a la gente que nos sintoniza en la colonia Miguel Ángel Niño. Ay, Dolor de Amor. Ok, muy bien. Al radio escucha lo que pida, lo que ordene. 8 de la noche con 38 minutos.

Oye, pues esto que nos había solicitado el tremendísimo de Félix Porras, que le mandamos un saludote bien especial, muchísimas gracias. Oye, vámonos con algo de Ariel Camacho para la señora, señora Chalía. Cargo de ¿Por qué te vas de mí?

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3: Hoy. Muy buenos días, buenos días, buenos días. Bueno, me da mucho gusto que me estén acompañando hoy, en este miércoles, miércoles 20, como dicen por ahí, el ombligo de la semana. Bueno, vamos primeramente a darle a conocer lo que vienen siendo, pues, la temperatura. Fíjese que estamos, sí, pues, bueno, nos estamos asando. Ahorita amanecimos a 28 grados, sensación térmica de 26. Al mediodía vamos a estar a 32, una sensación térmica de 30, ¿verdad? Y principalmente será nublado con algunos chubascos pasajeros en la tarde. Bueno, ya veremos, dijo un ciego, ¿verdad? Y ya por la tarde-noche estaremos a 18 grados, parcialmente nublado, dice por ahí. Bueno, y también vamos a aprovechar para mandar un saludo y una felicitación para todas las personas que el día de hoy, pues, están de manteles largos cumpliendo algún aniversario o algo en especial, o son onomástico, ¿verdad? Como es el caso de las personas que dan por nombre de Bernardino, ándele, Orlando, Etelberto y Aurea. ¿Usted se llama así? Bueno, felicidades, ¿eh? Bueno, y también vamos a darle a conocer lo que vienen siendo los números premiados de la lotería y los pronósticos. Mire, en la lotería el primer premio es para el 05647, el segundo premio el 13822. Y el tercer premio, el 09292. Pasando ahora a lo que viene siendo los pronósticos, tenemos que el del mediodía es el 10276. El de las 3, 25728. El extra, el 15831. El de las 7 es el 50042. Y el clásico, el 18499. Así es que bueno, pues. Felicidades. Si usted atinó por ahí alguno de estos numeritos, enhorabuena. Y bueno, también vamos a darle la bienvenida, ¿verdad? Vamos a darle la bienvenida a esta gente que ya desde la 1:10, 1:49, 2:30, 2:15, 2:54 y 2:56 son hasta los momentos los que se han reportado con mensajitos, ¿eh? Bueno, mira, allí y una llamada, bueno, allí de Colina ya nos pidió una melodía. La maestra Lupita Reyes, también ya se reportó ahí del Camargo Antiguo. Socorrito, por allá también de la Abrán. A Jorge, acá en la Granja Samantha. Y también por allí a Chonito, allí para allá Yanni. A Yanni, precisamente, a Luis, a Beto, a Lalo, a Cesarín, la Pispirria. Y también el buen amigo Huicho, ahí Navarrotes, Kenia. Y el Güero, Barbacoa, el Güero, ahí de Refacín. Y a Yoli y a Poncho, por ahí en el barrio del Changay. También, bueno, pues a ellos un agradecimiento, ¿verdad? Bueno, déjeme una vez a los que mandaron un mensajito. Vamos a darle una lectura, ¿verdad? Bueno, aquí nomás tenemos ahorita el mensajito de la maestra Lupita Reyes, que nos dice, hoy es miércoles. Muy cierto, ¿verdad? Dice, que tengas un día bendecido, lleno de luz y de momentos que alegran tu corazón. Confía en el que... A ver, qué huele. Confía en el proceso, Dios no llega tarde, llega justo cuando más lo necesitamos. Saludos y bendiciones. Ándele, pues, igualmente también para usted, maestra. Muchas gracias, Lupita. Gracias. Y bueno, pues vámonos, vamos a ponerle ritmo a esto porque empieza la gente inmediata que luego, pues, a reportarse, ¿verdad? A reportarse. Muchos esperan a que demos la presentación y luego ya empiezan por ahí. Vámonos, pues.

0: Bueno, pues escuchamos el tamarindo, ¿verdad? Bueno, mira, ahí se reportó ya Goyo Vaca. Y te ven aquí, güey, los buenos amigos y vecinos, los chaquirones. Ándele, pues, vamos un corte, volvemos.
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1: 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Son las 3:12. Ahí también se acaba de reportar un buen amigo La Cabrita, allá del Camargo Antiguo, Matamoros y Lerdo de Tejada. Órale, pues. Bueno, vámonos. Aquí tenemos ya. A ver, déjeme. ¿Dónde quedó la bolita? Es que me pidió una medida que no existía. Que no la encontré, ¿verdad? La mera verdad. El jovenazo allá de Colina. Y me la cambió. Le dije, eso no la encuentro. A una con Tito Camacho. Sí, es cierto. Vámonos, pues.

Bueno, pues escuchamos a Tito Camacho y su grupo Sensación, ¿verdad? De delicias, ándele. Una bonita historia. Bueno, mira, se reportó el buen amigo Arre, Cesarín. Cesarín allá desde la Bran. Mario, buenos días. De parte de Arre, gracias. Órale, pues, mi Arre, échale ganas, ¿eh? Bueno, vámonos, vámonos. Esta fue la que nos pidió socorrito, auxilio, socorro. Sí, este es. Compadre Infante, La Flor sin Retoño. A ver, ¿qué pajón?

Bueno, pues escuchamos a Pedro Infante con esa bonita melodía, Flor sin retoño. Ah, mire, ahí se acaba de reportar la señora Julia, allá desde Julia subía, allá desde Altavista. Y nos dice, hola, ¿cómo está? ¿Podría ponerme las siguientes canciones? Y dicen, con la Revolución Mexicana, y te amo, con Amanecer de Ojinaga. Gracias, Mario. Dios lo bendiga. Igualmente también para usted, señora Julia. Ándele, pues. Bueno, vámonos. Esta nos la pidió aquí el buen amigo Jorge, ahí de la granja Samantha. Vámonos, pues, hazle, vale. Con los paladines, aquella edad.

Bueno, pues escuchamos a los Paladines con esa melodía. ¿Dónde está, verdad? Ah, un saludote a los buenos amigos ahí de los de seguridad, que son los que nos cuidan las 24 horas del día. Ahorita llamero. Hay cambio de turno, ¿eh? Órale, pues. Y también allá los de vialidad, orillas a la orilla, bájale tres rayitas al acelerador. Y a los buenos amigos que sin ir al gimnasio, hijo, hacen un chorro de ejercicio. Y nos referimos a los que andan ahí levantando los tambos de basura, bien pesadotes. Y bueno, allá el Pitufo, o amén a los Pitufos, ¿verdad? Al Chato y al Narizón, a Blancanieves y al Negro. Órale, pues, saludotes, ¿eh? Y échenle ganas, échenle muchas ganas. Bueno, vámonos con la que sigue. Ahí para nuestra buena amiga Yoli y Poncho Sandoval, ahí en el barrio del Changay.

0: pues esa manera la pierna suena Yoli, ándale pues. Y ahí recordando a Martín Antonio Pérez Barrón, el viejo Pérez, ¿verdad? Que también le gustaba mucho. Y ayer lo inmortalizaron, ya que el campo ahí de la Colosio llevó su nombre, o lleva su nombre, y ahora sí, con todo orgullo ahí ya, ahí está en la Colosio, ahí está un campo que lleva el nombre de Martín Antonio Pérez Barrón. Y también allá la Chitolia, que también le gusta mucho esa melodía, homenaje a mi padre, ¿verdad? Bueno, vámonos. Ah, por cierto, te traen un saludote por ahí, unos buenos amigos, ahí los taxistas, los que andan ahí en el volante, las 24 horas, ahí el Pepano, el Rayo McQueen, ¿verdad? A Toño Mercado, y allá Alan Acosta, y a todos, al cuate también, bueno, a todos los taxistas, porque son muchos, son muchos, y por ahí, pues no me acuerdo de todo, ¿verdad? Pero son grandes amigos ahí. Bueno, allá los del Mercadito de la Bran González, ahí los de José Pablo Miyoshi, los de la Rebu, los de la Árbol Grande, los de Al Super, los Portillo, aquí en Azarabia y Acuña, los Olivas, allí en la González Ortega, los de la Impulsora, también ahí enfrente del mercado, los del Sitio 38, también enfrente del mercado, pero por la calle Comunfort, a los buenos amigos también de los ómnibus también, los taxistas de los ómnibus, también gente muy trabajadora, todos, la verdad, ¿verdad? Todos, ¿verdad? Ándale pues.
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0: ¡Que no se le duerma el gallo, ¿verdad? Bueno, son las 3:31, y también aprovechamos para mandar un saludote, pues allá los urbanos, ¿verdad? La gente que también allá ahorita ya están calentando motores porque van a empezar a llevar, a carrear gente o a llevar gente a las maquilas, ¿verdad? Ahí el tremendo Chilo, ¿no? Qué Chilo le toca el recorrido hasta allá por el Floreño, allá de aquel lado. Y ya se viene allá para acá levantando gente, dice Chilo, la que salió y la que no, pues se quedó. Si se quedó dormida, mala suerte. Yo paso de aquí para allá y de allá para acá, ya si no sale, pues allá se queda. Órale, a ver cómo le hacen. Bueno, pues ni modo, ¿verdad? Bueno, y un saludo a los transportes Bañuelas, a los transportes Ríos también, y a los jóvenes ahí están, allá los buenos amigos están ahí de los transportes de Boquilla, que ahorita están ya, están calentando motores, porque ahorita empiezan a traer gente para acá, para los estudiantes, ¿verdad? A las escuelas, a las diferentes escuelas. Vienen de allá hasta 3 viajes, echan para acá, donde traen toda la gente que viene, todos los jovencitos y jovencitas que vienen a estudiar. Bueno, vámonos con este que nos pidió el buen amigo Goyo Vaca, ándele pues.

Bueno, pues escuchamos esa bonita melodía. Ándele, pues vámonos con la que sigue. Aquí la tenemos. Esta fue la que ven ahí los chaquirones. Ándele, Toñito, súbale.

Bueno, pues escuchamos a Roberto Carlos con esa bonita melodía. Amigo, ándale pues. Bueno, vámonos, cuente que nos pidió ahí la cabrita, ahí en la calle Matamoros y Lerdo de Tejada, ahí en el Camargo Antiguo.

Bueno, pues escuchemos a Camilo Sesto con esa bonita melodía, Fresa Salvaje, ¿verdad? Bueno, un saludote por ahí a los buenos amigos ahí de las diferentes panaderías de aquí, Camargo, allá en la San Sebastián, la Esperanza, la Yanni, la Jessica, la de la Aldama, allá con el buen amigo el Pana y su sobrina Sujei, la Bejarano en la Matamoros, la de Oscar Reyes allí en Guillermo Prieto, la Regia acá en la González, la del Buki allá en la Colonia Revolución, la Unión, ahí por la calle Francisco Villa, y la San José, allá en la Ojinaga, allá con el Pupilo, y los buenos amigos allá, los de las San Juditas, allá en Chihuas, sector 3, ya no tardan en reportarse, aquí total los agarramos con las manos en la masa. Bueno, esta melodía es para la señora Julia, porque la otra que me pidió, pues parece que es pura revolución, ya le mandé un mensaje, pero no me lo ha contestado. Bueno, vamos a adelantar la otra, pues, vámonos pues con el grupo Amanecer, Te Amo.

0: Bueno, pues hoy escuchamos al grupo Amanecer. Te amo con todo el corazón. Bueno, vamos a mandar un saludote por ahí, buen amigo Enrique Aguilar Camargo, su esposa, a Matín Banderas en el Rancho El Barranco, ahí que siempre está muy al pendiente, ahí cerquita de la ex hacienda Río El Parral, ¿verdad? Ahí a María La Borrada, llamado, ahí en la calle Aldama, en la Rinconada. Ahí al buen amigo Katy Ontiveros también, a los hermanos Jurado, ya Saúl y Panchito, y también ahí al doctor García Virreal, a Vivi Epo, a don Erasmo García, también un saludote, y también por ahí allá en Rancho Nuevo y Lote 4, ahí a Gerardo López y el Güero Velasco, como también ahí a la familia Gobea Zavala, a Juanito Pérez ahí en Santa Bárbara, y también al personal de Tortilla de Harina La Laguna, ahí a Tere, Imelda, Vicky, Claudia, al buen amigo Titi Carlos ahí en el Hotel HH, buen amigo Chuy Muela, que también está por ahí muy al pendiente, y ahí en el Súper, a Chali y a Oli, que están, entran, verite que entran al departamento más espinoso, salen todas espinadas. Y allí en Reyes Panadería, al buen amigo Oscar, su esposa, su hijo y el Pandita. Y acá en la Lagunita, a la señora Rita Elida Reza también, a Jesús Antonio Muñoz, ahí en Cineápolis, a Ramón Durán en Santa Elena. A ver, déjeme recibo esta llamada, a ver quién es. Sí, la grandota, buenos días.
1: Buenos días, Mario.
0: ¿Qué pasó?
1: ¿Cómo andamos?
0: Bien, bien, aquí echándole ganas, ¿qué onda?
1: Esto es todo. Póngase por ahí las pampas, Mario.
0: ¿Quién habla, Doro? ¿Quién habla?
1: Jesús Sánchez.
0: Chuy Sánchez.
1: Así es.
0: Órale. Las pampas, el corrido de las pampas.
1: Aquí estamos, andamos en el riego.
0: Anda regándola.
1: Aquí andamos abajito de su estación.
0: ¿Tan temprano ahora dónde anda? ¿Para qué rumbo?
1: Aquí por el bajando la placa.
0: Ah, ahí por la placa, ahí luego, ahí, órale. Allá por donde, ahí por donde está el payo.
1: Ándele, aquí enseguida el payo.
0: Órale, con lo que hay. Bueno, ándele, ahorita nos aventamos, Chuy. Y anda ahí con el lonche y toda la cosa. Ande.
1: Casi se abre la ventana y echa un grito, lo escucho.
0: Órale, sí, es cierto, fíjate que sí. Aquí estamos a la vuelta de la esquina, como dicen por ahí. Ahí estamos a la vuelta. No, ándale, pa' mi Chuy, ahí estamos, pues, y ahí. Ahora se corre la laguna sola, allá en la laguna, no hay nadie. Anda la gente chambeando. Bueno, no, ándale, pa' mi Chuy, ahí te la ponemos las pampas, sal y vale.
1: Ándale, pues.
0: Buen día.
1: Dígale que no lo oigo.
0: Que no lo oigo, mi payo. Arriba el América. No, ya no, ya, pobrecito. Anda todo triste por el América. Pero bueno. Ándale, pa' mi Chuy. ¡Ey!
1: Ahorita llega ella a la labor y llega grite y grite, no luego.
0: Sí, no, empieza a gritar, ahí arriba las águilas, empiezan a gritar solo ahí. Quiere que los nogales le contesten. Pero bueno. Ándale, pues, ahí estamos, pa' mi Chuy, buen día.
1: Ahí se lo gana, Mario, que pase buen día.
0: Órale, sale y vale. Bueno, está buen amigo Chuy Sánchez, ahí de la Laguna Ranchi. Bueno. Nos quedamos aquí en Ramón Durán, ¿verdad? Ahí en Santa Elena, a Armando Subía Negrito, ahí en el Rancho La Duda, a Nacho Guerra, acá en San Ignacio, a Chava Salcido y su esposa Ana Lilia Domínguez, ahí del el Morieleño, a Chava Hinojos y su esposa Anita Torres, ahí en el Rancho La Concha, como también ahí al buen amigo Rubén Villa, el tataranieto de Pancho Villa, y ahí con la tacita de café, y a... ¡Ay, Dios! Ahí también a Geno Mendoza y su esposa Lourdes Virginia, allá en las 4000 Parranche. Órale, pues, échale bala, mi Geno, vámonos. Bueno, vámonos.
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0: 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Bueno, vámonos, pues, ándele, no le han picado, ahí va.

0: La cumbre con las arañas, ¿verdad? Ándele, pues. Bueno, mira, se reportó buen amigo Agustín Ibarra, ahí de la ferrocarrilera. Y la que sí se me hace extraño es que me esté llamando apenas ahorita, mandando su mensajito. Es Rosy Mata. La agarramos con las manos en la masa, ¿verdad? A lo mejor está ahí con las gorditas y este y el otro y los guisos, ¿sabes qué? Ella temprano se levanta para los guisos, ¿verdad? Nomás que se me hace que se le durmió el gallo. 2 horas nada más. Siempre usarla poquito antes de las 2 o a las 2. Y ahorita ya son las 4, fíjese. ¿Qué? Bueno, déjeme una vez, vamos a leer el mensajito que nos envía ella. Buenos días. Y lo dice ahí, feliz miércoles. Que Dios ilumine tu camino, llene tu corazón de paz, tu hogar de amor y tu vida de bendiciones hoy y siempre. Que tengas un día lleno de bendiciones. Igualmente para usted, Rosie. Ándele, muchas gracias. Bueno, pero y lo que aparte nos dice, a ver qué nos dice acá. Buenos días, Mario. Feliz miércoles. Saludos a nuestros madrugadores. Ándele, sí. Ándele, sí. Y ándele, sí. Vamos a un corte. Ándele, sale.
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0: Eduardo el Real, ¿verdad? Ándele, pues, bueno, vámonos aquí, ¿onta? Aquí está la que sigue, ¿eh? Ah, pues ya nos la cambió la señora Julia. Es que está con que la revolución y que no la revolución, que sí la revolución, y ahí está Pancho Villa. No, pues no es Pancho Villa. Bueno, pues mejor, bueno, para no meternos en problemas, mejor póngame eso en el diccionario con agua azul.

0: Bueno, también mandamos un saludote por ahí a los buenos amigos ahí de las diferentes tortillerías de aquí de Camargo, ¿verdad? Ahí la tortilla de ahí de Tavo Cepeda, la Gami, ¿verdad? Ahí por la tercera, enfrente del mercadito. Y un saludo a toda la gente ahí del mercadito, ahí a Chejo, a Chuy y a La Pa, que ya están por ahí ya. Pues sí, güey, lo tienen burritos y ¿qué más? Donas y bueno, tienen de todo, galletas, atole, maicena, bebidas, y tienen cafecito, bueno, tienen de todo ahí para la gente que va a la chamba, los que están esperando que lleguen las camionetas, y vénganse 5, y vénganse para acá 10, aquí nomás quiero 2, y bueno, así, ¿verdad? Bueno, pero ahí están ya bien alimentados ahí con el buen amigo Chuy Chejo. Bueno, y también el saludote por ahí a la panadería de la 2 de abril, ahí la Juárez, ¿verdad? Los torros, aliviénense mis torros, no se me duerman, y también ahí la Aguilera, que está por aquí, Jiménez. La Indiana, acá en la Corona, la de los dos arbolitos, ahí en la Márquez, la Miki, que ya están ahí dándole duro y macizo a la chamba ya, moviendo las hieleras, y la de la Rebu, y acá la CTM ahí con Alejandro también. Saludotes, órale pues. Bueno, vámonos. Ah, te digo que tenemos corte, ¿verdad? Tenemos corte, vale.
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0: Bueno, nomás era cambio de hora, ¿eh?
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0: Nada más no brincamos a las 4, ¿verdad? Así de sencillo, órale pues. Bueno, pues vámonos con la que nos pidió Chuy Sánchez de La Laguna, pero que anda por acá, ahí bajando la placa, dijo. Órale, pues ahí va, sal y vale. ¿Dónde anda Chavita Trillo? No, que es que está ronqui ronqui, bueno, quién sabe, así lo escucha.

0: Pues ahí escuchamos el corrido de las Pampas, ¿verdad? Bonito corrido. Bueno, yo a mí me tocó la suerte de conocer a don Antonio Villarrey, ¿verdad? Al que mencionan por ahí. Si Villarrey anda por aquí, a mí sí me tocó conocerlo. Bueno, mire, aquí se está reportando Paulito Corral, allá desde Odessa. Dice, buen día, Mario. Buen día, ya escuchándote desde Odessa, Texas. A ver si nos puedes mandar un saludo para todos los charros de Oro Negro. Oro Negro, sí, así dice, Oro Negro. El ombligo de la semana, Mario, y a echarle todas las ganas, y a ver si me puedes complacer con la canción Los 50 Charros con el Nono y su banda, Pablo Corral. Órale pues, Pablito, aquí vecino, y también aquí se está reportando el Tuercas. ¿Quién es? Pues el trailero, Lalo Soriano, dice, Mario, ¿cómo estás? Buen día, te comento que estoy aquí en Delicias y sigo avanzando rumbo a Juárez. Saludos para todos y todos. Órale, pues. Bueno, vámonos. 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Sí. Bueno, va, se fue. Iba a contestarle, pero... A ver, déjeme ver. A ver si le marqué ahorita otra vez, porque se fue la llamada, pues quién sabe. 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Y vámonos, vamos a un corte y una vez, vamos al corte.
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1: Que no se le duerme el gallo, son las 4:11. Bueno, mire, ya están despertando los de las 4 y ahorita se reportan los de las 5, ¿verdad? Bueno, mire, aquí el buen amigo. ¿Qué huele? Chuy Jiménez, allá de Altavistán. Y me dice: buenos días, Mario. ¿Me puede poner la canción Que te casas de Laberinto para los ordeñadores del amor? Gracias. Bonito día, André, igual, pues, bueno, ahí, sí, él es el cabeza ahí a los ordeñadores del amor ahí en Altavistán, ¿verdad? Y luego aquí tenemos mensajito también del buen amigo Lacho Rodríguez. Lacho nos dice en su mensajito, a ver, déjeme, espéreme. Ah, válgame Dios, no se deja, ahora sí ya se dejó. Dice, mensaje del día, hoy es una nueva oportunidad para ser feliz, para agradecer, para avanzar, para crecer y todo lo bueno que está por llegar. Que tengas un día maravilloso. Órale, pues, igualmente, Milacho, échale ganas. Y la otra parte nos dice: buen día, Mario. ¿Cuál cayó anoche en el último sorteo del Tris? Gracias. O sea, del clásico. Ahí le va lo luego. Aquí lo tenemos a la mano. Aquí lo tenemos, el clásico. Es el 180. Bueno, 18499. 18499. Ese es el del clásico. El clásico, que es el último sorteo del Tris, ¿verdad? Bueno, y aparte, déjeme ver qué más había aquí. Aparte del Hacho, ya era todo. A ver, ¿con qué sale este compa, hombre? El de Colina. Buenos días, de nuevo, Mario. Hay dos fugas de agua en la calle Rayón. No, hombre, ya empezó con sus cosas otra vez, hombre. ¿Qué no tendrá nada que hacer este compa? Quiere que vaya el pepano a checar así en la calle Rayón, ahí hay una fuga, y luego ahí me dice otra fuga. No, hombre, ya ni caso le hago, la mera verdad. Ayer, Guantier decía que había una fuga ahí en la Guerrero y Doctor Cazuza. Ahí anda el pepano, fue a checar al pepano, dijo, no es cierto, Mario, no es cierto. Y ahorita también aquí está mandando con que hay una fuga en la calle Rayón. ¿Qué no piensa? ¿Qué no se pone a pensar? Ya está adulto, no está chavalito, hombre. ¿Para qué ande jugando con eso de que hay fugas y que hay fugas y que hay fugas? A rato se nos sale con que están una fuga en la cárcel, que se están escapando los presos, ¿verdad? También, bueno. No, hombre, es lo que le digo, ¿no? Lo que no es tener que hacer, ¿verdad? Bueno, vámonos pues con esta melodía de los Tigres del Norte. Esta la pidió el buen amigo Agustín Ibarra. Ándele, la carta.
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escuchamos la carta, ¿verdad? Ándele, pues. Bueno, ahí me está hablando el buen amigo Nono, allá en Nuevo México. Mi Nono, no hay nada de mensaje, márqueme a mi celular. A mi celular, no sé dónde haya mandado el mensaje, pero mi teléfono celular es 648-106, otra vez 106-1. O sea, 106-1061. No sé dónde mandaré el mensaje, pero aquí en mi celular no aparece nada, ¿eh? Así que ahí si me mandó mensaje, mándemelo, pero a mi teléfono, 648-106-1061. Porque sí, ya le digo, ahorita me dijo, oiga Mario, ¿qué onda? No le digo mi mensaje. Pues ya, pues tengo muchos mensajes, ¿verdad? Pero ya me puse a checar y no, de él no aparece ningún mensaje, la mera verdad. Bueno, vámonos con la que sigue. Ahí se reportó la señora Chalía, también ahí de los altos de Chavira, también ya hizo alto de presencia. Esta melodía nos la pidió la buena amiga Socorrito, a ver si no está dormida. El niño de la calle con los tigres.

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Bueno, pues escuchamos el niño de la calle, ¿verdad? Ándele, pues, con los Tigres del Norte. 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Y vámonos, vámonos. Aquí tenemos la que sigue. Esta fue la que nos pidió el buen amigo Paulito Corral, allá desde Odessa.

Ándale, hasta luego, sale. Bueno, ahí se está remontando un buen amigo Chejo, allá desde la explanada. Ahí dijo, no, la pan y sus luces. Bueno, es que se quedó dormido. Muchas veces las cobijas están bien agradables, ¿verdad? Y no las quiere uno soltar. Pero bueno, vámonos, vámonos, vámonos, vámonos, vámonos, vámonos. A ver. Aquí está, aquí está. Esta fue la que vio el buen amigo Manny Contreras. Botella envenenada con los temerarios. ¡Vámonos!

0: Bueno, ustedes escuchamos la botella envenenada con los temerarios. Ah, tenemos corte, válgame Dios, hombre. Ándele, pues.
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1: 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Son las 4:32. Saludando por ahí a la familia Figueroa Hidalgo ahí en el Molino, la señora Lela, familia Figueroa García, señora Caro, y el buen amigo Chuy Sánchez, que anda ya chameando aquí, ahí ya anda en friega, ahorita le ponemos sus canciones. Y allá en San Pancho, al buen amigo Emilio, el de los chirros, a César Loya, el Moses ahí, y su hermano Chelis, a Jaime Ramírez, también ahí en San Pancho. Y acá en el Tecuán de arriba, el Tecuán del medio, el Tecuán de abajo, ahí a las hermanitas Irma y Marta Subía, la señora Tola, la tía de Tolo, y el primo Chicho, dijo Tolo, órale pues. Y también saludo por allá a la gente de Chavirulandia, Chavira 1, Chavira 2 y los Altos de Chavira. Allá la señora Alicia Villa, la otra tataranieta de Pancho Villa, a la señora Chalía también saludote. Y por acá en la otra cordillera, allá en Orcasitas, el Guamis, a la gente del Guamis, ahí los Reyes también, a la maestra Mónica, a la familia Reyes y Mental, a la señora Cuca, la de los Asaderos, y ahí en Colonia Flores, al buen amigo Merced Flores, y el Areño. Pasamos el Arroyo de las Indias, y ahí está Ortegueño, Floreño, Corraleño y Morieleño, y la Panamericana. Ahí con Lupito Molina, 0 grados, ni frío ni calor. Y también nos regresamos, bueno, y también, ya está en el Puerto del Toro, allá con el profe Jaramillo, también que siempre está por ahí muy al pendiente. Y también el saludo por acá en el pueblo, en la estación, como dicen por ahí en la Cruz, a la familia Santana, a las hermanitas García también. Y venimos por acá ya pasando ahí por Maravillas, San Ignacio, Altavista, allá Chilo, el de los elotes, tianitos como yo, a Chuy Jiménez, ahí de los ordeñadores del amor, y nos vamos a Las Pilas, allá saludando a la señora Cruzita, a su hijo Chuyín, y también a la señora Nelly Terrazas, a Marcos de la Riva, y entramos a cabo la calle Centenario, saludando a la señora Padilla, ahí en el fraccionamiento Los Pinos, la señora Irene Gardea, la señora Osoyo de Alvarado, y también hay a Arpillas Tres Coronas, ahí en la Félix U. Gómez, a Gonzalo Joaquín, también por allá en el fraccionamiento Hércules, y al buen amigo el chinito Ramos, el mero mero de los meseros de aquí de Camargo, ¿eh? Órale pues.
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1: Bueno, vamos con este que nos pidió Chuy, vea. Chuy ahí de... ¿O quién fue? Déjeme ver. Espéreme, déjeme ver porque no me voy a equivocar. Entonces, sí, ¿verdad? Sí, Chuy Jiménez ahí de Altavistán.
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0: A ver, ya habló, ya ahorita ya habló Chuy ahorita. Ah, Chejo, Chejo, más bien, fue el Chejo que habló. ¿Qué onda?
1: A ver si me puede poner Madre Reina con Polo Urías.
0: ¿Madre Reina?
1: Sí, con Polo Urías.
0: Madre Reina con Polo Urías. Órale, pues, papá. Dale, vale. Sí, buen día, órale, sale, hasta luego, bye, órale, sale y vale. Bueno, ahí está la pa, ya despertó, ya despertó. Bueno, y un saludote por allá a los, a la gente ahí de Nuevo México, pura gente aquí, Camargo, allá Pedro Campos, a Víctor el Nepo, a Jesús Lechuga, y también al zurdo de oro, órale, pues saludotes a ellos que ya van rumbo a la chamba, dijo por ahí ya. Bueno, y el mensaje nunca llegó, su mensaje nunca llegó, es que le vuelvo a repetir otra vez allá, Nepo, Nepo, es 648-106-1061, mi teléfono, para mandar mensajes, ¿eh? Órale, pues, sal y vale, vámonos, vámonos, vámonos, vámonos, vámonos, ¿dónde nos quedamos? A ver. Ah, esta fue la que pidió el buen amigo Lacho Rodríguez. Vámonos con ella, con el Grupo Firme Calidad.

Bueno, pues escuchamos al grupo Firme con esa melodía. Bueno, mirita, aquí me llegó un mensajito ahí de la... ¿Qué dijo? ¿Qué decía? Que del Oxxo, el Oxxo de la Lagunita, algo así. Déjeme ver dónde está. Aquí está. A ver si es este. Dice, buen día, Mario. Saludos aquí, el Oxxo Lagunita, por una rola de Lucha Villa, el Güero García. Órale, pues. Nomás que no dicen, pues nomás dicen que el Oxxo de la Lagunita, no dicen de parte de quién. Bueno, mira, aquí se acaba de reportar Héctor Valles, aquí con su mensajito como todos los días, y nos dice en él, hoy, levántate con ilusiones, vístete de esperanza, camina con fe, que todo irá bien. Buenos días, buenos días. Ahí buen amigo Héctor. Y luego acá nos habla, están aquí la familia Silva de Santiago, manda su mensajito y como siempre, buenos días, saludos, saludos, órale, pues sal y vale. Y luego acá llega el buen amigo Cirlo, dice, Mario Reina, muy buenos días, por favor, las escobas, gracias, Cirlos, órale, pues sal y vale. Y luego, ¿quién más? No, pues es todo, ¿verdad? Es Toño, dijo aquel. Bueno, vámonos, son las 4:42, 4:42, y vamos a ver allá a saludar ahí de pasadita, ¿verdad? Allá la gente ahí del Chamizal, ahí de la ferretería, ahí al Inge y a toda su gente, a Iván, también ahí en Carnes Lucas, también el saludo a Pedro Martínez, también allí en la Junta de Aguas, a Leti Contreras, en Amarillo, Texas, y a los buenos amigos ahí de Grúa Salgado, las 24 horas del día, están ahí echándole ganas, ahí Alejandro, a Paco, Iván, Imón, y claro, también ahí a Héctor y a Gabriel. Y también el saludarte por ahí a la gente que nos escucha ahí también allá en ¿cómo se llama? En las Riberas, allá a Chali, Chili Piña y Toñita Reina, ahí también al buen amigo Vale Reyes, su esposa Lala Prieto ahí en el kilómetro 14, rumbo Boquilla, y a Normita Grajeda ahí en Roma, ahí en la Miki, la tortilla Miki, la tortilla Silvia, la tortilla La Güera, la tortilla Andrea, y allí a la maestra Lupita y al profe José Manuel, ahí Infoviste, a Memo y Luis Arrieta, ahí ya preparando los burritos con muchas ganas, y a Héctor Muñoz Méndez, allá en lo que es el sitio José Pablo Miuchi, ¿verdad? Ándele, pues, bueno, a ver, no tenemos corte, yo me agarro como loco, hable, y no tenemos corte. Bueno, vámonos con la siguiente melodía. Aquí está, esta es la, esta fue la que vio la señora Chalía, ándele.

Bueno, pues escuchamos a Chalino Sánchez con esa persigue tu sombra y para hacer a Chalía. Ándele pues. Bueno, vámonos con más. Ah, ahí se reportó la señora Julia para mandarnos su mensajito del día, ¿verdad? Y nos dice, a ver, ya se me desapareció. A ver, déjenme ver. A ver. Válgame Dios, o sea, ya me están saliendo más cosas que no son. A ver, ahora sí, a ver si hay así, ahora sí. Nunca te canses de ser quien eres, pese lo que pese, cree en ti, sé feliz con lo que Dios te regala día a día. Ándale, bonito mensajito, muchas gracias a la señora Julia. Y luego aquí también se está reportando la señora Carmelita Flores, ahí del barrio del Cristo, y nos dice en su mensajito: Señor, bendice nuestro día y haz que... Ah, otra vez, válgame Dios, dice: Señor, bendice nuestro día y haz morada en mi casa y en el mundo entero. Buenos días. Y luego acá aparte nos dice Carmelita: Saludos Mario, que tenga un excelente día. Igualmente también para usted, Carmelita, allá está al barrio del Cristo, ¿verdad? A ver, no, pues es todo. Es Toño, dijo que él. Bueno, vámonos con la que sigue después de escuchar esa. Acá tenemos esta lajuela que nos vieron ahí del Oxxo de la Lagunita, dijeron. Bueno, vámonos, pues no bajen de parte de quién. Comadita, ya nos cayeron, comadita.

Bueno, pues ahí escuchamos a la grandota de Camargo Lucha Villa con esa, el Güero García. Ándele, pues. Bueno, vámonos, vámonos, vámonos, vámonos. Inmediatamente con la que sigue. Ay, amasita linda. Esta me la pidió. Chejo. Chejo de allá de. De allá de. ¿Cómo se llama? De la Esplanada. Ándele, con Antonio Aguilar. Anillo grabado con Antonio Aguilar. ¡Vámonos!

Antonio Aguilar, anillo grabado, ándele pues. Bueno, saludate por ahí también allá, a Beto, a Chente, al Gene, a Don Juanito, toda la familia Valdivia, órale pues. Y a la gente allá de la Enramada, El Porvenir, Estación Díaz, Las Virginias, San José del Parralito, los Yacuca, allí están la gente del Molino, allá Chuy Peña y su esposa Leti Palacios, sus hijos y sus hermanos José y Manuel, y allá en el rancho San Lorenzo, al buen amigo Lorenzo Villanueva, a la señora Margarita Rosas también, a la familia Cieñes Limas, y también allá en el, ¿cómo se llama? En la, válgame Dios, hombre, en Aldama, en el pueblito de Aldama, allá el buen amigo Doro, allá la familia Luján Hernández y Luján Lucero, ahí del Falomir. Bueno, ahí también saludo allá, aquí a nuestra vecina, Mari Sánchez, aquí en el registro civil, y al buen amigo Armando Fernández, señor Armando Fernández Jr., ahí en el Faro, compra y venta de alfalfa y la olla engrasado, cómo no, allá en el barrio, del válgame Dios, en la Huacana, Mario, allá el Chapito Villalobos, su esposa, ahí en la Trías y Pípila, y allí al Chapito Villalobos, al Junior, ¿verdad?, al del mobiliario, y también el saludote por ahí a los vigilantes ahí de la escuela La Salle, al tremendo Arre, que ya se reportó, y también al Tuercas, también que ya hizo acto de presencia, y a Chava Trejo allá en Mirland, y también ahí al personal de Agua Purificada de ahí, allí el buen amigo Rafa, chécale Rafa, vámonos, allí, y también el saludote por ahí al tremendo Chedgar, Edgar Caro, también el saludote, cómo no, y Armando Carabejo, también un saludote a él y a su señora esposa, y al profe Miguel Medina, ahí en Copiados Medina, también, y por allá en Altotonga, Veracruz, allá la familia Arcos Lechuga, también el saludote, y también allá a los vigilantes de la secundaria federal, que ya están ahí dándole duro y macizo, ahorita saque tambo, sacan como 10 tambos, ¿verdad? Híjole, cómo se junta basura siempre, ¿verdad? Bueno, y allá en el Libramiento, allá en el restaurante del Libramiento, que ahí se me están todos los días escuchándonos allá, órale pues, bueno, vámonos, aquí tenemos la melodía que nos pidió el apá. Era, no, ¿quién la pidió esta? Déjeme ver. Sí, el apá fue el que la pidió.

0: madrecita mía, ¿verdad? Ándele, madrecita reina, bien, con Paul Urías, ya llegó la hora, ya nos vamos. Póngase el sombrero, las botas, el cinto piteado y ándele, pues. Pues vámonos ya, vámonos.
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0: 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Amanecemos gustosos con el canto del gallo. A levantar los ánimos, oiga. Aquí llega, desde las puertas del rancho, bienvenidos.
1: Bueno, pues vámonos. Ah, aquí llegó un mensajito, déjeme yo. Llegaron dos mensajes, déjeme darle tres, ya llegó otro más. Bueno, ándale pues. Aquí Omar Vaca nos manda su mensajito y nos dice: buenos días, Mario. Un saludo para mi papá, Gallo Vaca. Bonito día. Órale, igualmente mi buen amigo Omar, ¿verdad? Allá desde el estado de Texas. Y luego aquí la familia Gobea Zavala también manda su mensajito donde dice: feliz miércoles, te deseo una maravillosa mitad de semana, paz en tu camino, éxito en tus actividades y bendiciones a tu alrededor. Buenos días, buenos días. Y luego aquí el Calimán, que anda nervioso el Calimán, porque ya se le llega la hora a los Pumas, a los Mininos, enfrentarse a la máquina, fíjese nomás. Bueno, aquí el Calimán nos dice: buenos días, hay mañana que no se empiece con prisa y empiece con fe. ¡Ánimo! Y Leia Pata que nos dice: estoy a punto de largarme con Lalo Mora, Mario. Órale, pues, sal y vale. A ver, ¿qué más llegó? Sí, acá. Ah, pues la señora Lala Flores, ahí del barrio de la Huacana, ahí de la calle Trías. Dice: buenos días. Te envío un abrazo lleno de bendiciones y buenos deseos y que tengas un excelente día. Órale, igualmente también para usted, mi Lala, y ahí su esposo Omar Meléndez, el Gordo Meléndez, y vámonos, sal y vale.
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1: Bueno, aquí tenemos este que nos pidió el buen amigo Jorge, ahí de la granja Samantha. Pélate, carnal, que ahí están los de Coppel y los de Electra.
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0: pausa escuchamos El Gato de Chihuahua con Los Huracanes y ándele mi Chuy. Bueno, ahí llegaron un mensajito, mire, aquí llegó un mensaje del buen amigo El Tumbe, allá desde Odessa, vamos a ver qué dice.
1: Buenos días, Mario Rey Nargón, aquí habla El Tumbe, un saludo para la raza de la Huacana, aquí reportándome tarde pero sin sueño, Mario, ahora empezamos a laborar tarde. Ay, por favor, ponte la rolita de Homero Vela. Los personajes, vámonos a ponerle.
0: Órale. Qué hombre, ahí está la máquina. Ahí se escucha la máquina, ¿verdad? Hijo, así no se enoja el Calimán. Personaje, déjeme ponerle aquí. Órale. Y luego aparte del Tumbe, llegó otro mensajito. Bueno, el Tumbe se llama Martín Gutiérrez, más que así le decíamos en el fútbol, cuando estaban chavalillos, así le decían el Tumbe. Bueno, mi deseo. Bueno, este mensajito es de la señora Natalia Ramírez. Dice, mi deseo es simple, que hoy la vida te trate bien y el corazón se sienta en paz. Buenos días, André. Muchas gracias a la señora Natalia aquí del barrio de la San Isidro.
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0: Vamos a un corte y volvemos, ándele.
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1: Bueno, pues vámonos. 5:12. 5:12. Bueno, vámonos con la que sigue. ¿Dónde nos quedamos? ¿Dónde nos quedamos? Ah, esta fue la que nos pidió ahí el buen amigo Cirlo, sí, ¿verdad? Cirlo. Sí, nos pidió la del Chonte. Ahora no se ha reportado el Chonte. Ahora no se ha reportado. Anda, camine. Ándale, pues. El corrido de las escobas.

Bueno, ya escuchamos a Juan Durán, el Chonte, el correo de las escobas, ¿verdad? 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Y vámonos con la que sigue. Aquí la tenemos. Esta, ¿Dónde está? Esta fue la que pidió el buen amigo Goyo, ¿no? Que no sé si sea de rancho, vamos a ver, Generación 2000, se llama Tú Eres... No es de rancho. Bueno, vámonos con la que sigue. Aquí la tenemos ya lista. Esta fue la que vio el Calimán. Vámonos, sal y vale. Ahí se me escucha, Goyo. Pues dígame otra, Goyo, pero de rancho. Écheme otra de rancho.

Bueno, pues escuchamos a Lalo Mora con esa melodía y vámonos, ya se reportó Goyo, ya me dijo, ándele pues, ahí le va la otra. 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A ver, déjame ver qué llegó aquí, cantó el gallito. A ver qué dice. ¿Qué dice? Vámonos. Vamos a comer conejo mañana después de haber comido pollito. Ahora barbacoa de conejo, dijo el Calimán. Bueno, ya veremos, dijo un ciego. Ya veremos. Y vámonos con este que pidió los chaquirones, ándale. El cielo bendiga a Chihuahua, El cielo bendiga a Chihuahua. Ándele pues, con primavera.

0: Bueno, pues ahí escuchamos el conjunto Primavera con esa melodía. Que el cielo bendiga Chihuahua. 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Y vámonos.
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0: Bueno, pues vámonos con la que nos pidió el buen amigo Goyo Vaca. La cambió, pues la cambió. La ley de la vida con Vicente Fernández. ¡Vámonos!

0: La ley de la vida, Vicente Fernández, ¿verdad? Ándele, pues. Un saludo también, Lorenzo, Romerito, échale ganas, ándele, Stacy Nieta, allá Panchito Castillo, el Enrique Guzmán de Camargo, a su esposa Cookies, a Titino Rodríguez, también saludo, a don Rolfo Gil, allí también a Cuco Martínez, Cuco Agua, a Jaimito Beltrán y su esposa Marisela, la nieta Odalis, Luis Arámbula, a Jorge Beltrán, ahí en el Rancho Monel, a la familia Giner Soto, ahí en el Barrio del Cristo, y también a la familia Lozoya Silva, ahí en el Porvenir, y también ahí el Gene Valdivia, a Carmelita y a Alma, saludotes están ahí, y allí a Chuy Hernández, el de las Burger, enfrente al Súper, a Lupita, ándele, a don José Grijalva, más conocido como don Pepe Pañales, y su esposa Vicky, ahí en el Barrio del Changay, y el saludo también por ahí a la buena amiga, la psicóloga Dorita Giner, y al buen amigo Javier Sainz, más conocido como Ingo, y su esposa Patti Huereque, y también ahí en las gorditas y burritos, el centenario, la señora Nena Vero y el buen amigo Panchito, y a papas caseras ahí de la familia García, vaya saludotes, acá la Jessica, a Tabito Bejarano, también saludote, ahí a Martín Chavire Jr., al Chicote, a Adrián, al Maestrito, a Panchito, a Lili, y al Pillo, y ahí enseguida a Alejandro Murillo, ahí la tortillería CTM, y tenemos corte, válgame Dios, ándele pues, ahorita volvemos.
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1: Bueno, son las 5:33, 5:33. 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Y vámonos, vámonos con la que sigue. Aquí la tenemos ya lista. Esta fue la que pidió la cabrita, allá desde el Camargo Antiguo, con Primavera. El solitario.

0: vamos a escuchamos el conjunto Primavera con esa melodía, El Solitario, ¿verdad? Ándele pues, bueno, vámonos.
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0: Bueno, pues vámonos con este que nos pidió buen amigo Benny Contreras, el buque de más potencia, o sea, el Titanic.

0: Bueno, pues escuchemos esa bonita melodía, ándele pues.
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0: Bueno, pues vámonos con la que sigue. Esta fue la que pidió el buen amigo el Tumbe, allá de Odessa. Ándale pues, con Homero Vela, el Jarioso, como le decía yo, el Jarioso, ahí en el fútbol cuando estaba chavalito, también que jugaba ahí también en el fútbol. Bueno, vámonos los personajes de Camargo, ¿verdad? O personajes de mi pueblo.
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Bueno, pues escuchemos a Homero Vela, el de la Chole. Ándele, pues. Los personajes de mi pueblo. Bueno, ahí se reportó el Chiple. Órale. Y también el buen amigo Sotero Molina, también el gerente general ahí de los chihuahuenses. Y vámonos.

Bueno, pues escuchamos a Antonio Aguilar con esa triste recuerdo, ¿verdad? Bueno, mira, aquí se está reportando el buen amigo Tolo, de allá desde Los Filtros, y nos dice que el brillo de esta hermosa mañana te llene de ánimo y te lleve su luz a donde vayas. Lindo día. Órale, pues. Y luego acá nos dice acá en su mensajito, Mario Reina Aragón. Buenos días. Felicidades hoy en este día. Un saludo para todos mis amigos, los madrugadores y trabajadores del campo y la ciudad, acá en Los Filtros, José Bartolo. Órale, pues. Y luego también aquí se reporta el buen amigo Lacho, no, Dago Aldana y su esposa Dorita. Y nos dice aquí Dago, muy buenos días. Dice, no, muy buenos y bendecido día. Un gusto saludarte, Mario, en este bonito amanecer. Órale, pues. Bueno, vamos a un corte porque ya nos vamos. Vamos a despedirnos con una melodía, pero ya vamos al corte primeramente que nada, ¿eh?

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1: Bueno, con esta melodía de Lorenzo de Monteclaro, ¿dónde quedó? Acá, sí, este es, ándele, pues, vámonos. Y traía la carga ladeada, y puro Camargo.

Bueno, pues escuchamos la canción del... La carga ladeada, ¿verdad? Ahí se reportó el señor Luis Carlos Jaque, pero ya me pedíame lo de él. Digo, no, ya me voy. Ya demasiado tarde, ¿verdad? Bueno, y por cierto, ahí despedimos a la gente ahí de Colina, de Socorrito ahí de Labrán, de Jorge ahí de la Granja Samantha, Chonito Correa, ahí Yanni, Luis, Beto, Lalo, Cesarín, La Pispiria, el buen amigo Huicho, ahí Navarrotes, Kenia, y al güero, el barbacoa, el güero ahí de la Refacín, ándele. Y también ahí a la señora Yoli y a Poncho, ahí en el barrio de Shanghai, a Goyo Vaca también, a los Chaquirones, y también por ahí el saludo ahí a la Cabrita, ahí en el Camargo Antiguo, también ahí el tremendo Cesarín, al Arre, también saludo. Y la señora Julia subía por allá en San Ignacio, y también al buen amigo Chuy Sánchez, también por allá en la Laguna Ranch. Pero anda aquí cerquita, aquí anda jalando, ahí anda regando el tepache, dijo aquel. Ahí a Agustín Ibarra, también ahí de la ferrocarrilera, a Rosy Mata, ándele sí, y a Paulito Corral, por allá desde Odessa, y al Tuercas, ahí a Lalo Soriano, que iba de Delicias a Juárez ya, no, yo que iba llegando a Juárez ya, nos habló muy temprano, a las cuatro. Bueno, yo también saludo ya a Meni Contreras, y también por ahí a Lacho Rodríguez, a Chuy Jiménez, también por allá en los ordeñadores del amor ahí de Altavistán, y al buen amigo Nepo y toda su gente allá del estado de Nuevo México, allí en Nuevo México, y también allí en la ciudad de Chalía, acá en los altos de Chavira, como también por allí a la gente ahí del Oxxo, el Oxxo de la Lagunita, así nos dijeron nomás, ¿verdad? A Chuy y a Chejo y a La Paz también saludotes ahí, órale pues, a Héctor Valles también saludote, y a la familia Silva de Santiago, al buen amigo Cirlos también, a Carmelita Flores, por ahí en el barrio del Cristo, a Omar Vaca, por allá en el estado de Texas, y a la familia Gobea Zavala, al Calimán, por allá en las Kansas que han salido, a Lala, por aquí, Lala Flores, ahí en el barrio de La Huacana, al Tumbe, también por allá en Odessa, la señora Natalia Ramírez, aquí en la colonia San Isidro, y también el saludo por ahí al Chiple, y a Suatero Molina, el gerente general de ahí de los chihuahuenses, y a Dago Aldana y su esposa Dorita, al buen amigo Tolo y al buen amigo Luis Carlos Jaques. Vámonos.

0: Nos vamos. Y ya nos fuimos. Sana, que hay aquí la grata compañía de Alberto Irigoyen y Paulito. Ándele pues, bueno, vámonos.
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0: ya estamos listos. Son exactamente las 6:14 a.m. Pues está una mañana así con amenaza de lluvia, ¿eh? Está muy, muy agradable el amanecer. Es hoy miércoles, ya miércoles 20 de mayo del 2026. Y me da mucho gusto saludarle en esta mañana para que nos acompañe y se quede con nosotros a partir de este momento y hasta por ahí de las 8 de la mañana. Agradezco a la gente que ya está, bueno, escuchándonos. A los que entraron a chambear desde las 5 de la mañana, a los que entraron a la chamba a las 6 de la mañana y a los que se están preparando para las 7 de la mañana. Bueno, pues ya todos listos para que nos acompañen esta mañana. Salud, con mucho gusto a nuestro compañero Pablito Acosta. Pablito, gusto saludarlo. Muy buenos días.
1: ¿Qué tal, Beto? Muy buenos días. Muy buenos días a usted y a todo el auditorio que nos está escuchando para decirles que tenemos bastante información en este noticiero de Notifama para que se queden con toda la información que hay.
0: Correcto, correcto. Esto se llama Despierta Camargo. Despierta Camargo. Bueno, amigos, quédense con nosotros. 6:15 a.m. Así que, pues vámonos a los titulares. Venga, vámonos. Oiga, vámonos de inmediato a la información. Audomaro está detrás de la carrera del general Mérida. Ambos son expertos en inteligencia militar. Esto viene en primera plana por parte del diario El Universal. Llega el Mundial. Enfrenta turbulencia en México. Controladores aéreos amagan con huelga para variar. Y pilotos lo respaldan. Esto se podría dar ahora con... estamos a días. Estamos a días de que arranque el Mundial y con eso... Bueno, oiga, y ahora sí que, como dicen por ahí, éramos muchos y parió la abuela. Los maestros de la Coordinadora Nacional de Trabajadores de la Educación, la CENTE, con la C, la CENTE estarían poniéndose en huelga a partir del 1 de junio. ¡Uy! Bueno, vamos a hablar de este tema ahorita más adelante aquí a través de la Grandota 97.5 en Culiacán, Sinaloa. La auditoría ahí en Culiacán, Sinaloa, detectó irregularidades por hasta 37 millones de pesos. Durante el año 2023 señalan que hubo simulaciones de competencia durante la gestión del alcalde acusado por los Estados Unidos. Oiga, segundo día consecutivo en el diario Reforma, en el tema del emecista, pues Samuel García, el gobernador de Nuevo León, mueven millones de Nuevo León al despacho de Samuel García, si bien en primera plana. Ahorita le vamos a dar a conocer esta información. Maquilló Pemex cifras a su favor. También otra de las que trae el diario Reforma en su página principal. Estaremos hablando de este tema ahorita más adelante aquí, a través de la Grandota 97.5. En primera plana, matan a pilotos de Culiacán en un aeródromo al sur de Chihuahua. Les tengo esta información ahorita más adelante aquí, a través de la Grandota 97.5. Oiga, en otro de los temas, también de lo que estaremos hablando el día de hoy, para variar, Sergio Mayer, diputado de Morena, se autoexpulsa de Morena. Por motivos personales será diputado independiente. En otro de los temas también interesantes para el día de hoy, una recompensa de hasta 500,000 pesos. Detectan patógenos capaces de causar infecciones en los sueros que provocaron 8 muertes en Sonora. Ahora el que puso el suero lo buscan por aire, mar y tierra. En otro de los temas también interesantes para el día de hoy, el portal informativo MX. Se hunde el Perfect Day México entre la presión social y el K-pop y la batalla legal. ¿De qué se trata esto? Ahorita les platico. También entra en la investigación de la mansión de uno de los hijos de Rubén Rocha Moya, que le costó 17 millones de pesos. Oiga, si nosotros en la casa nosotros nos andamos volviendo locos que nos costó 140 mil pesos la casa. Estos cuates 17 millones de pesos, ¿no? Oigan, y más de la información para el día de hoy, aquí a través de la Grandota 97.5. ¿Y por qué? ¿Y yo por qué? Así respondió Rosa Isela Rodríguez, la secretaria de Gobernación. Le preguntaron que dónde está el gobernador Rubén Rocha Moya, y ella respondió, ¿y yo por qué? ¿Quién dijo así? ¿Quién era el que decía así? Oye, el de los personajes del Chavo el 8. ¡Ah, Godínez! Le preguntaba el profesor Girafales, a ver, Godínez. Y decía Godínez, ¿y yo por qué? No. Ay, ay, ay. Bueno, mientras tanto, acá en Chihuahua, ¿cómo amanece Chihuahua? Déjeme darle a conocer el día de hoy el presidente municipal de Chihuahua, Marco Bonilla, le responde a Claudia Sheinbaum y a sus reporteros afín que los resultados de Chihuahua se destacan y hay seguridad. Es que un reportero, ahora que vino acá a Chihuahua el sábado, aprovechó pues para hacer algunas tomas de Chihuahua, obviamente, pues donde hay un gobierno panista, y tomó algunas imágenes de unas patrullas donde traían emblema de New York. Bueno, resulta que es ilegal y que bueno, quién sabe qué tonto rollo lo subieron a la mañanera. Y el presidente municipal Bonilla respondió: no, lo que pasa es que nos están capacitando, como en su momento capacitaron a López Obrador cuando era jefe de gobierno. Oiga, pues déjeme darle también a conocer, hoy crecen los delitos de 16.91%, pero mejora Chihuahua en el ranking nacional. Estaremos hablando de este tema, por supuesto, aquí, a través de la Grandota 97.5. Amigos, quédense con nosotros, son las 6 de la mañana, 20 minutos. Vamos a tener esto y mucho más aquí, en este Despierta Camargo. Así que, buenos días.
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0: Bueno, pues son las 6:25. Déjeme saludar con mucho gusto a todo nuestro auditorio que se pone en contacto con nosotros. Se reporta desde Zapopan, Jalisco, el buen amigo Tony Muñoz. Buenos días, mi Tony. Acá, ahora sí tenemos un día nubladito, mi Tony, ya a punto de que nos pueda caer una lluviecita muy padre, muy agradable. Aprovecho para saludar al buen amigo Samuel Sandoval, a mi buen amigo Juanito Quiñones. ¿Qué pasó, Juanillo? Muy buenos días, aprovecho para saludar acá para Raúl Rojas. ¿Qué pasó, mi Rulis? Muy buenos días. Muchas gracias por estar con nosotros. También saludamos al buen amigo Germán Carrasco por ahí en Phoenix. Muy buenos días, muchas gracias por estar con nosotros, al Chapito Villalobos. También le mando saludos en esta mañana. Aprovecho también para saludar al tocayo Alberto Vázquez. Buenos días, tocayazo, muchas gracias por acompañarnos. A Carmen, al licenciado Rodríguez, con mucho gusto al profe Paco Peña. Buenos días, mi profe. Saludos a Lalo Méndez. ¿Qué pasó, mi tremendo Lalo? Gracias. Aprovecho también para saludar a Lalito Méndez. La señora Ramírez, también gracias por acompañarnos, señora. Muchas gracias. Gracias por estar con nosotros, al tocayo Beto Pavón, saludos a Cuco Martínez, al buen amigo Chuy Lara, a Dago Aldana, que pues ayer, espero que se le haya pasado muy bien, ayer estuvo cumpliendo años el buen Dago, a la señora Dorita Salcido, a Carlito Saldana, Isabel, muchas gracias por acompañarnos, al Guirito Cordero. Aprovecho también para saludar, dice por acá... Ok. Oye, saludos a mí con mucho gusto para el padre Manuelito Lozoya. ¿Qué pasó, padre? Gusto en saludarlo. Muchas gracias, ahí el Manuel Benavides. Saludos también con mucho gusto a Miguel Moreno. ¿Qué pasó, mi tremendo Mikey? A la señora Natalia Ramírez Núñez. A Pablo Corral. Le mando también saludos en esta mañana. Al buen amigo Luis Giner. ¿Qué pasó, mi Luis? Muy buenos días. Gracias por estar con nosotros. A los amigos del taller de Montacargas, ahí en Leviton, muchas gracias por acompañarnos. Aprovecho también para saludar a mi tremendo Lobo Rey, a Inés, a la maestra Okiwa, a Claudia, a Gaby también, que nos acompaña desde muy temprano, y a todos y cada uno de ustedes que nos acompañan. Muchísimas gracias. Déjeme darle a conocer nuestros teléfonos aquí en el estudio. Estamos en el 205-27-209-60. En el WhatsApp estamos en el 648-100-0040. Y también se reporta el buen amigo Sergio y Marisa. Están reportándose desde Caborca, allá en Sonora. Muchísimas gracias por estar con nosotros. Al licenciado Jorge O'Reilly. ¿Qué pasó, Lick? A la señora Elisa, muy buenos días. A la gente que nos escucha en Saucillo, en Delicias, en Parral, en Chihuahua Capital, en Juárez, en donde quiera que sea, muchas gracias. A la gente de La Cruz, a los amigos de San Francisco de Conchos, muchas gracias. A ver, Pablito, en las plataformas, por favor.
1: Claro que sí, Beto. 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
0: Órale, muchas gracias. Me dicen que en Lenexa, Kansas, está en 9 grados la temperatura. Todos están fríos por allá. Bueno, ánimo. Muchas gracias. Son las 6:28. Vamos a una pausa comercial y nosotros regresamos con toda la información. Buenos días.

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7 de la mañana, 28 minutos a las 7 de la mañana aquí en la Grandota 97.5. Oiga, pues bueno, antes de dar a conocer toda la información que tenemos para el día de hoy, amigos y amigas que nos acompañan y que nos siguen durante todos los días y durante todos los meses y durante todo el año. Bueno, pues déjeme, tengo la obligación de darles a conocer esta información. Ayer no lo hice porque todavía teníamos la duda o la esperanza de que hubiera por ahí algún arrepentimiento. Resulta que el lunes en la tarde tuvieron una reunión de trabajo aquí en la estación de radio nuestro director general Tony Muñoz y los muchachos de el béisbol y pues todo lo que conlleva el asunto del béisbol. Generalmente estas reuniones las tienen siempre que son reuniones de trabajo. Siempre que termina la serie, se reúnen ahí para platicar algunas estrategias en cuanto al tema de transmisión y algunos temas de cómo manejarlos. Es decir, son reuniones de trabajo. Y yo me entero, hasta ¿qué hora le hablé, Pablito? 9:30 de la noche, más o menos. A las 9:30, más o menos 9:30 de la noche, recibo una llamada de Manny Mora. Y me marca a las, le repito, a eso de las 20, para las 10 de la noche, más o menos. Y ya me confirma que había renunciado. Renunció a la chamba. Y bueno, pues esa es la noticia, amigos y amigas. Lamentablemente, Manny Mora decide retirarse pues de esta empresa. Él tomó esa decisión, él solo tomó esa decisión. Le repito, ya los detalles, pues bueno, pues él lo sabrá. Únicamente a mí me informa que ya se iba y pues bueno, pues él asumió esa responsabilidad. Seguramente debe tener algunos otros proyectos, no lo sé, pero seguramente tendrá algunos proyectos. De veras, muy a título personal, pues fue un placer haber trabajado con él durante 15 años. Muy trabajador, muy disponible, de verdad, y bueno, pues la verdad fue compañero y amigo, brother, carnal aquí. Imagínense ustedes todas las borracheras que tuvimos, todas las aventuras que tuvimos durante más de 15 años, compañero, amigo, y que esperemos que sigamos siendo durante el resto de nuestros días. Bueno, pues ya no nos vamos a ver tan seguido como nos veíamos aquí todos los días. Pues usted sabe, el trabajo se convierte pues en otra familia. Por ejemplo, mi andar es en mi casa y luego aquí, y luego aquí al gimnasio, y del gimnasio a mi casa, y como muchos de ustedes. Entonces, pues aquí nos vemos del diario. La verdad que fue una sorpresa para todos los compañeros, para todos, para Tony, para Chito, para Pablito, para Yaeli, para Mario Reina, para todos. Fue una sorpresa muy, lo digo de veras y abiertamente, muy lamentable, una decisión muy abrupta, pero usted sabe, se respeta la decisión. Así que yo les debía a ustedes esta explicación. No lo hice ayer porque yo todavía tenía la esperanza de que hubiera sido un, pues usted sabe, ¿no? Todos los seres humanos tenemos derecho, vaya, no es que tengamos derecho, pero nos podemos equivocar todos, y es de sabios recular, ¿no? Y yo todavía tenía la esperanza de que el martes, ayer, se pudiera arreglar la situación. No fue así, así que pues bueno, le mando un abrazo al buen Manny. Él sabe que cuenta conmigo siempre y con todos los de la radio. De veras, le voy a ser honesto, a mí, y lo platicamos mucho tiempo, a mí me hubiera gustado que haberlo visto salir por la puerta grande, de haberlo despedido de su auditorio, haberlo despedido, a que él se despidiera como los grandes, porque le dio mucho al estilo de narrar béisbol. Él entró a narrar béisbol con mucha presión. A él le entregaron, ahora sí que como dicen, la papa caliente.
después de la salida de los compañeros Los Lenchos, a Meni le tocó enfrentar toda esta situación, y tuvo miles, y le voy a hacer así, miles de críticas, y él siguió adelante, y hoy se despide ya con mucha experiencia, con mucho conocimiento de béisbol, y de veras, a donde quiera que vaya, le deseamos de veras toda la suerte del mundo. Mire, ya lo que, de veras, si lo digo, y él lo sabe, yo lo que menos le deseo, fíjese bien, lo que menos le deseo es que Dios lo bendiga, lo llene de mucha sabiduría, de muchas bendiciones para él y para toda su familia. Él sabe lo mucho que lo apreciamos y que lo aprecio yo. Ya lo que afuera, amigos y amigas, lamentablemente hay gente fanática, hay gente que lamentablemente está en espera de que nos caigamos. Hay gente que está en espera de que nos peleemos aquí entre los compañeros. Hay gente que está en este momento disfrutando de la salida de Meni Mora. Sí, lo que ellos opinen, lo que escriban en algún portal, en Facebook y demás, eso se llama chirinola, se llama chisme. Si alguien antes de subir una nota al ¿cómo se llama? Al Facebook, llámenos o llámele a Meni y pregúntele realmente qué fue lo que pasó. Y le repito, cada quien no es que tenga derecho, pero cada quien puede opinar lo que guste y mande. Pero ya lo que, después de lo que yo le platiqué a usted, así fue, una plática en una reunión de trabajo. Él decidió ahí, tomó la decisión de renunciar y fue absolutamente, es todo así de sencillo. Ya lo que los demás o las demás escriban y opinen, bueno, pues ya será el asunto. Nadie lo corrió. Él tomó la decisión y aquí en esta estación de radio tiene las puertas abiertas. Entonces, hecha esa aclaración, nosotros continuamos. Bueno, pues son 20 minutos ya para las 7 de la mañana, 20 minutos a las 7 de la mañana. Oiga, vámonos a la información, esto lo va a conocer el diario El Universal. Automaro está detrás de la carrera del general Mérida. Ambos militares son expertos en inteligencia, sobre todo militar. A recomendación del ex titular del CISEN, el general en retiro asumió labores en contra del crimen

Mérida Sánchez estuvo ligado a Martínez Zapata desde el inicio de su formación en inteligencia militar, una especialidad que comparten ambos, y fue a recomendación de que este participara en varios encargos relacionados con combatir al crimen organizado en estados complicados. El general Audomaro Martínez se le reconoce por ser muy, pero muy cercano al expresidente López Obrador desde que iniciara su carrera política allá en Tabasco. Ambos fueron coincidiendo en eventos oficiales favores de amistad. En el año 2006, el entonces jefe de gobierno capitalino lo nombró jefe de seguridad personal de la campaña presidencial. Perdón, del 2013 al 2015, Audomaro Martínez fungió como secretario de seguridad de Tabasco en el primer gobierno de oposición en la entidad, con el experradista Arturo Núñez Jiménez, recomendado precisamente por López Obrador. En el año 2018, luego de la llegada de López Obrador al poder, lo nombraron titular del Centro Nacional de Inteligencia, conocido como el CNI. Fue recomendación suya de que el expresidente rompió con la tradición de elegir a los secretarios de la Defensa y la Marina para nombrar a Luis Crescencio Sandoval y a Rafael Ojeda Durán. La carrera inicial de Mérida Sánchez, tanto académica como militar, estuvo marcada de éxitos, como el combate al grupo de los Zetas en Tamaulipas, mientras estuvo como mando especial en el municipio de Mante en el comienzo del gobierno de Francisco Javier García Cabeza de Vaca. Gerardo Mérida cuenta con una doble licenciatura en la Escuela Superior de Guerra, una en Derecho y la otra en Administración Militar, una en Maestría en Seguridad y la otra en Defensa Nacional por el Consejo de la Defensa Nacional. Además, estaba estudiando el doctorado en Derecho. En el año 2016, el gobierno federal acordó reforzar la seguridad castrense en el triángulo que hacen los municipios de Chicontencalt, Llera y Mante, en Tamaulipas, donde existe una reserva natural con el que el grupo delincuencial ocupaba como escondite para la creación de droga sintética. En la zona comenzaron a desaparecer pobladores y defensores ambientales, por lo que se volvió un foco rojo de Tamaulipas. Mérida Sánchez fue promovido en enero del año 2018 como comandante de la 21 Zona Militar de Michoacán, donde ahí permaneció hasta el año 2020 trabajando de la mano del exgobernador Silvano Aureoles. Durante su gestión destacaron varios escándalos, como la reparación de escenas como cuerpos y cabezas colgados en puentes, de acuerdo con medios locales, lo que lo registró en esos años. La sociedad debe de entregar la confianza en las autoridades, pues son quienes deben de combatir a los grupos delincuenciales. Fueron las palabras que pronunció Gerardo Mérida Sánchez, ya como comandante de la 21 Zona Militar en Michoacán, durante un evento de canje de armas organizado por el gobierno de Silvano Aureoles, hoy prófugo de la justicia mexicana por varios delitos, entre ellos nexos con el crimen organizado. En algunos mensajes que grupos del crimen dejaban en la exhibición de cuerpos, acusaban al gobierno y a los militares de, según esto, pactar con los contrarios para atacarlos, con lo que justificaban sus ataques a la población civil. 3 días antes de la salida de Mérida Sánchez de la 21 Zona Militar, dio a la desaparición de Hugo Gómez, un defensor de la mariposa monarca en Michoacán, quien luchaba contra las redes criminales que talaban árboles de manera ilegal en esa zona. Saliendo de Michoacán, Gerardo Mérida Sánchez llegó como comandante de la 25 Zona Militar, ahora a Puebla, donde únicamente estuvo un año coordinándose con el gobierno de Miguel Barbosa Huerta. Del Retiro se va a Sinaloa y a Estados Unidos. Saliendo de ahí, Mérida Sánchez llegó a la dirección de la Escuela Militar de Inteligencia, donde, según fuentes de la propia defensa, el plan era retirarse, un trámite que inició a finales del año 2022 como militar en retiro. El general Audomaro Martínez lo recomendó al entonces gobernador de Sinaloa, Rubén Rocha Moya, para que fungiera como secretario de seguridad. El exsecretario de la defensa, Luis Crescencio Sandoval, también palomeó la recomendación de Mérida Sánchez para su llegada precisamente a Sinaloa, pues era uno de los muy cercanos, y su muy amplia trayectoria había varios casos de éxito en territorios azotados por el narcotráfico. Finalmente, la decisión de aceptarlo fue el del hoy gobernador con licencia en septiembre del 2023. Esta semana, la gobernadora interina de Sinaloa, Geraldine Bonilla, afirmó que fue la secretaria de la, en este caso la Secretaría de la Defensa de la Nación, la que envió al general en retiro Gerardo Mérida para que ocupara la Secretaría de Seguridad, y no fue decisión de Rubén Rocha Moya, o sea, otra versión. No fue una decisión del gobernador con licencia, sino una decisión de la propia Sedena, que lo envía al estado de Sinaloa como secretario de Seguridad Pública del estado, declaró Bonilla apenas este lunes, luego de no poder controlar la guerra entre las facciones de los Chapitos y la Malliza. Partes antagónicas del cártel de Sinaloa. Mérida Sánchez presentó su renuncia al hoy gobernador con licencia.

0: presencia Rubén Rocha en diciembre del 2024. A finales de abril, el gobierno de Estados Unidos acusó tanto al mandatario de Sinaloa como a 8 de sus exfuncionarios y al alcalde de Culiacán de recibir sobornos y colaborar con el cártel de Sinaloa, uno de los señalados de que fue Mérida Sánchez. Especialmente al general en retiro se les acusa de recibir sobornos de más de $100,000 estadounidenses por parte de los chapitos entre el año 2023 y 2024, tiempo que se desempeñó como secretario de seguridad. El dinero era a cambio de supuestamente de permitir sus actividades delictivas. En ese lapso fue que los chapitos llevaron a Ismael el Mayo Zambada a Texas para entregarlo a la justicia estadounidense, y se dio también el asesinato del líder del partido sinaloense, en este caso el PAS, Héctor Melesio Cuen, exsecretario de salud de Rubén Rocha Moya. Bueno, pues así la historia del que ahora está detenido parte de su carrera, ahí en que termina prácticamente sus últimos años como general en retiro en Sinaloa, y ahora detenido en una corte de Nueva York. Ahora son 13 minutos para que marquen las 7 de la mañana. Voy a la pausa y regreso con más información. 13 minutos y las 7 de la mañana. Volvemos.
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0: Nosotros ya regresamos, faltan 9 minutos ya para las 7 de la mañana. Ahora nos vamos a Culiacán, Sinaloa. El otro que está prófugo de la justicia, aunque pidió licencia, es el presidente municipal de Culiacán. La auditoría detectó ahí irregularidades hasta por 37 millones de pesos en Culiacán durante el año 2023. O sea, 37 millones de pesos. No saben en dónde están, en pocas palabras. Señalan simulación de competencia durante una gestión del alcalde acusado por Estados Unidos. Los hallazgos los encontraron durante la gestión de Juan de Dios Gámez Mendivil, alcalde con licencia en Culiacán, Sinaloa. La Auditoría Superior de la Federación detectó irregularidades por más de 37 millones de pesos en el gasto del municipio de Culiacán, Sinaloa, en el año 2023. Los hallazgos tuvieron lugar durante la gestión de Juan de Dios Gámez Mendivil, alcalde con licencia acusado por el Departamento de Justicia de Estados Unidos por sus presuntos nexos con el cártel de Sinaloa. Esta auditoría, que es la última disponible, está relacionada con los gastos del municipio provenientes de recursos federales. Determinó una gestión ineficiente de los fondos, falta de documentación relacionada con la adquisición de bienes y servicios, así como una presunta simulación de competencias, por lo que la autoridad fiscalizadora emitió en su momento 3 promociones de responsabilidad administrativa sancionatoria contra servidores públicos y empresas involucradas. Luego de esta revisión de este contrato relacionado con la adquisición de camiones de recolectores, compactadores de basura por 32 millones de pesos cada uno, la Auditoría Superior de la Federación detectó que la empresa ganadora y otro participante en la licitación compartían apoderado legal, comisario y socio accionista, por lo que el órgano auditor señaló una revisión deficiente de la documentación de las compañías. Los reporteros del Universal revisaron el contrato que indica la auditoría y las actas de procedimiento de licitación. Los documentos dan cuenta de la participación de 3 empresas, una que se llama Remolques y Plataformas de Toluca, SADCB. La otra se llama Equipos Recolectores, SADCB. Y el tercera empresa es Grupo Carrocero.

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9: 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Viene Javier Gutiérrez, experto en mindfulness, a darte técnicas para una mente más ligera.
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1: Vaya miércoles llovedor en nuestra ciudad de Camargo. Muchísimas gracias por estar con nosotros. 1:04 p.m. Bienvenidos a la mejor información. Hoy es miércoles ya, 20 de mayo del 2026. Salud con mucho gusto a nuestros compañeros. Edgar Gabaldón, buenas tardes.
2: ¿Qué tal, Beto? Buenas tardes. Aquí a Pablo, buenas tardes. Y por supuesto a todo el auditorio, muy buenas tardes.
1: Y también saludamos de aquel lado la cabina a Pablito Acosta. Pablito, gusto saludarlo. Buenas tardes.
3: ¿Qué tal? Muy buenas tardes a usted, Beto, y muy buenas tardes a Edgar, que están sintonizándonos aquí. Pues muy buenas tardes ahí a todos los que nos están sintonizando y espérense porque hay bastante información.
1: Correcto, muchas gracias. 1:04 p.m, así que pues vámonos a los titulares. Venga, vámonos. Vámonos a la información. El día de hoy la gobernadora de Chihuahua habla de que Maru invadió facultades, pero no les importa cuando nos hacemos cargo de la salud. Es lo que dijo la gobernadora, parte de lo que dijo hoy en la mañana en una entrevista en Radio Fórmula.
2: Muy bien, también en más información para esta tarde emite sobre todo Protección Civil algunos avisos importantes, esto ante las temperaturas y el clima aquí en el estado de Chihuahua.
1: En otro de los temas también interesantes para el día de hoy, la misma gobernadora pide a Sheinbaum que respete la presunción de inocencia luego de acusarla de permitir ingreso de la CIA, y a Rocha Moya lo cuida, dice la gobernadora hoy en cadena nacional.
2: Y el Partido Revolucionario Institucional en rueda de prensa dice que le está sugiriendo al PAN esperar para realizar la marcha en apoyo a Maru. Dice que todavía hay cosas por pasar y el enojo de Morena es mucho, es lo que dicen desde el PRI.
1: Mientras tanto, el coordinador, el que pagó los 25,000 pesos para traer un camión a la marcha, Cuauhtémoc Estrada, el coordinador de los diputados locales aquí en el Congreso del Estado, de Morena obviamente, dice que los logos extranjeros en las patrullas de Chihuahua no mejoran la seguridad, dice Cuauhtémoc Estrada.
2: Y también en más información, ante la crisis por el gusano barrenador, México busca contrarrestar el impacto aumentando las exportaciones de carne a Estados Unidos. Vamos a platicar de esta información.
1: Ya se lo saben ustedes, el plan B es Samuel García, el gobernador de Nuevo León. Dicen que 9 millones de Nuevo León al despacho de Samuel García. Les tenemos esta información que lo trae ya los de la Cuarta Transformación.
2: Y también lo que estaba surgiendo desde la tarde noche de ayer, Sergio Mayer se autoexpulsa, o sea, él renuncia a Morena por motivos personales y dice que va a ser diputado independiente.
1: En otro de los temas también interesantes para el día de hoy, de lo que estaremos hablando en esta tarde, aquí a través de la Grandota 97.5, vámonos a la información local. Bueno, tenemos información de Héctor Tadeo González, el coordinador de Protección Civil, aquí en el municipio. Logran ya controlar el incendio en el relleno sanitario, y con esta lluvia, pues mejor, ¿no?
2: Exacto, así es.
1: Ok, vamos a platicar con el presidente municipal ahorita más adelante. Omar Solís, director de servicios municipales, suspendieron el servicio de recolección de basura por el incendio de relleno sanitario. Es que los camiones están cargados de basura. No pueden, pues ahorita ir a las colonias. El ingeniero Emanuel Cázares, director de Obras Públicas, reinicia la campaña intensiva del bacheo en nuestra ciudad de Camargo. Amigos, quédense con nosotros, vamos a tener esto.
2: Y mucho más.
1: Díganos en dónde, Pablito Acosta.
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2: Ok, ya regresamos 1:11 p.m. aquí en La Grandota 97.5. Bienvenidos a la mejor información. Nuestros teléfonos, estamos en el 205-27 y 209-60 en el WhatsApp. Mi tremendo Edgar,
3: comuníquese con nosotros al 648-100-0040 y 100-0060.
2: Y por favorcito, pásenos las plataformas, Pablito.
4: Claro que sí, Beto. Recuerden que estamos en Facebook como La Grandota 97.5. También estamos en YouTube como La Grandota 97.5. 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
2: Perfecto, muchas gracias. 1:11 p.m. aquí en La Grandota 97.5. Esta mañana, la gobernadora de Chihuahua estuvo en una entrevista en Radio Fórmula y manifestó que mientras Chihuahua ha resistido el recorte de recursos federales en temas como la seguridad pública, desde otros niveles se habla mucho de invadir facultades sin importarles cuando el Estado se hace cargo de temas como la salud. Ellos hablan mucho de invasión de facultades también, o que también Maru Campos está invadiendo facultades. Bueno, invadiendo facultades, pero no les importa a ellos que nosotros nos hacemos cargo de pagar el sistema de salud, de cuidar a los migrantes, de tratar de bajarlos de los trenes para que no haya conflicto con los Estados Unidos, de pagarles las becas que les han sido quitados a los niños, en este caso en la Sierra Tarahumara y de muchas otras cosas más. En ese sentido, dijo que el tema de la seguridad pública, y pese a la eliminación de programas para apoyar a las policías, Chihuahua va a seguir con el compromiso de combatir a la delincuencia organizada y también para trabajar por el tema de la seguridad en la población. Vamos a escuchar a la gobernadora. Vamos a escuchar a la gobernadora lo que dijo hoy en la mañana allá en Radio Fórmula desde la Ciudad de México. Adelante, por favor.
5: Hablan mucho de invasión de facultades, que también Maru Campos está invadiendo facultades. Bueno, invadiendo facultades, pero no les importa a ellos cuando nos hacemos cargo en esa resistencia de pagar el sistema de salud, de cuidar a los migrantes, o de bajarlos, tratar de bajarlos de los trenes para que no haya conflicto con Estados Unidos, de pagar las becas que le han sido quitados a los niños, en este caso en la Sierra Tarahumara, y de muchas otras cosas más. Entonces,
2: bueno, pues es parte de lo que dijo también esta mañana la gobernadora de Chihuahua. Señaló que la presidenta Claudia Sheinbaum no ha respetado el principio de presunción de inocencia, luego de asegurar que ella sabía de la presencia de agentes de la CIA en territorio chihuahuense, mientras que Rubén Rocha Moya se le defiende de las acusaciones de presuntos vínculos con la delincuencia organizada. A él hay que cuidarlo con algodones, porque, así lo dijo, porque él no ha hecho nada, y si vamos a Culiacán, no podemos salir después de las 4 de la tarde, es porque no quisimos salir, no es porque hay algún peligro por el narcotráfico o los cárteles del crimen organizado. Durante una entrevista con Ciro Gómez Leyva, reiteró que, sin intención de faltarle respeto a la presidenta de la República, ella sí debería de presentar pruebas para poder asegurar que el gobierno en Chihuahua sabía de la presencia de los agentes extranjeros. La gobernadora recordó que existen investigaciones para esclarecer los hechos ocurridos en el Pinal, municipio de Morelos. Sin embargo, aseveró que ella no tenía ningún conocimiento de que en dicho operativo o en cualquier otro lugar de la entidad hubiese presencia de los agentes extranjeros. Vamos a escucharla.
5: Perdón, doctora Claudia Sheinbaum, ¿dónde está la presunción de inocencia? ¿Qué pruebas? Ahora sí, pues, ¿qué pruebas? Pruebas. ¿Dónde? ¿Dónde está ese hecho que le hace a ella pensar que yo sabía si había agentes norteamericanos? Y es lo que te digo, normalizamos las cosas, no salimos a defendernos, y hoy pasa con Maru, y mañana con quién, y después con quién, y entonces este país por eso se está cayendo a pedazos.
6: Pero no, bueno, con Rocha Moya, ¿eh? No pasa
5: muy bien. Ah, no, pero con no Rocha pasa. Moya, bueno, cuidado. Él hay que cuidarlo con algodones, porque él no ha hecho nada. Y si vamos a Culiacán y no podemos salir después de las 4 de la tarde, es porque no quisimos salir, no es porque haya algún peligro por el narcotráfico o los cárteles del crimen organizado.
2: Bueno, pues es parte de lo que dijo precisamente la gobernadora el día de hoy. Oiga, ya estamos en Alexa, ¿eh? Muchas gracias a toda la gente. Lo que pasa es que se fue la energía eléctrica hoy en la mañana. Y ustedes saben, los fierros no tienen palabra, mi tremendo Edgar.
7: Exacto.
2: Bueno, pues 1:15 p.m, vámonos con lo que dijo la presidenta de la República sobre este tema, ¿no? Sí, le contestó.
7: Sí, exactamente. Esta confrontación entre la presidenta Claudia Sheinbaum y la gobernadora Maru Campos volvió a escalar, se puede decir de esta manera. La presidenta Claudia Sheinbaum criticó nuevamente a la gobernadora Maru Campos por el presunto bloqueo a una manifestación de Morena y cuestionó que mientras se habla de libertad de expresión, se toman decisiones que a su juicio contradicen ese discurso político. Por ahí, pues, criticó estas situación de la libertad de expresión. También se refirió a lo que es la, pues, esta política injerencista, así lo calificó la presidenta de la República.
2: Palabras de la 4T.
7: Exactamente, habla incluso de Felipe Calderón.
2: Uh-huh. Sí,
7: y
2: claro.
7: Y de Maru Campos, si gustan la escuchamos a continuación.
2: Adelante, por favor.
8: Una cosa es decir, a ver, nos vamos a reunir, vamos a trabajar conjuntamente, a ver cómo colaboramos. Y otra cosa es abrirle la puerta de tu casa para que empiece a hacer la comida, se apropie de tu cocina, de tu sala, de tu comedor y te empiece a dictar órdenes desde tu casa. Así de tranquilo, abierto y claro es. Porque no, cuando le abres la puerta de la casa a un gobierno extranjero para que desde aquí ordene qué se tiene que hacer, pues le estás dando las llaves de la casa, ¿no? Muy distinto a que digas, a ver, vamos a reunirnos allá en un lugar, o te invito a mi casa, nos reunimos, aquí planeamos, pero tú desde tu casa haces tus operaciones y yo desde la mía. Y a veces voy a tu casa y allá nos reunimos y coordinamos, y luego ya cada quien se va a su casa a hacer su parte. No, aquí un gobierno estatal le abrió la puerta. El gobierno de Calderón les abrió la puerta. No es que llegan a decir, a ver, yo con todo respeto te voy a ayudar, y no, esa es la historia de las agencias de Estados Unidos en el mundo entero. Llegan a apoderarse de la casa. A decir, bueno, ahora ya yo mando, yo te voy a decir, a ver, tú pa' acá, tú pa' allá, tú. No, eso no. Nos coordinamos, acordamos, nos reunimos, pero cada quien desde su casa. ¿Quién es nuestra casa? México. Y en nuestra casa manda el pueblo, no mandan otros.
2: Bueno, pues ahí está lo que dijo la presidenta de la República. Obviamente, pues, se refiere a la gobernadora de Chihuahua. Bueno, pues ahora el plan B. ¿No les está saliendo, se les está saliendo de control lo de Maru Campos acá en Chihuahua, obviamente? Y el que sigue es el gobernador de Nuevo León. El gobernador de Nuevo León, Samuel García, ha negado que su despacho particular reciba recursos del gobierno estatal, o de empresas proveedoras. Pero estados de cuenta bancarios obtenidos por los reporteros del Reforma muestran que hubo triangulaciones millonarias hacia firma jurídica y fiscal abogados, propiedad del mandatario y de su papá. Y desde entonces se está pagando su promoción para buscar la presidencia de la República. O sea, para que ustedes vean, o sea, hay que tumbarlo, Edgar, como dé lugar. Porque, mire, fíjese bien, amigos, nadie descarta, menos ahora, a Maru Campos, Edgar. Y obviamente ven fortaleza con Samuel García, y hay que tumbarlos desde ahorita. Esta documentación indica que entre el 2021 y el 2023, estos proveedores del Estado transfirieron recursos a cuentas del despacho jurídico pocas horas después de recibir pagos de la Tesorería del Estado. Las operaciones forman parte de una investigación de la Fiscalía General de la República. Uno de los casos ocurrió el 19 de noviembre del 2021, cuando la Tesorería depositó 22.2 millones de pesos a suministro MIR, una proveedora precisamente de alimentos para penales y corporaciones policíacas. Casi enseguida, MIR transfirió recursos a la cuenta de su empresa hermana, proveedor de productos mexicanos, Jace, que dos horas después envió 8.5 millones de pesos al despacho de García. En diciembre del 2022, el Estado pagó a las eso de las 13.42 horas 33.8 millones de pesos a MIR, Omir. Esta transfirió a Jace 10 millones de pesos que a su vez fueron enviados a firma jurídica y fiscal abogados a las 16.52 horas. Otra operación se registró en junio del 2023. Concluyó con un depósito de 8 millones de pesos, luego de un movimiento inicial de 35.3 millones de pesos. El diario Reforma publicó que el despacho legal habría destinado 81.6 millones de pesos a campañas de Samuel García y su esposa en Google y en YouTube mediante Nauca, Comunicación Estratégica, una empresa proveedora del Estado. Esta mañana también de esto habló la presidente de la República. De esto también habló hoy la presidenta de la República sobre el tema de Samuel García.
9: Por desvíos millonarios de recursos públicos para...
10: Pues vi lo que salió en los medios. Y bueno, si se tiene que investigar, pues que se investigue.
9: ¿Y qué opina de esto, de este desvío?
10: Si quieren, ya mañana hablamos de ese tema, si te parece. Mañana vamos. Todos tienen que ser probos, todos. Servidor público tiene que servir al pueblo. Todos. Y si hay algo de cualquiera, no importa de qué partido sea, tiene que investigarse.
2: Bueno, pues así está esta situación ahora con el gobernador de Nuevo León, Samuel García. ¿Qué más tenemos, Edgar? Adelante con la información.
7: Sí, pasando a otro tema, la principal asociación del sector cárnico de México anunció el martes que su objetivo es duplicar las exportaciones de carne de lo que es del ganado vacuno a Estados Unidos el próximo año, es decir, en una situación que sería poco a poco o paulatina, esto con el fin de contrarrestar las pérdidas que se han derivado del cierre de la frontera provocado por el brote del gusano barrenador que sigue paralizando el comercio ganadero. En los primeros cuatro meses de este 2026, las exportaciones de carne, hablando de carne de vaca, o sea, de ganado vacuno, pues, de México a Estados Unidos aumentó alrededor del 23%, según responsables del Consejo Mexicano de la Carne, quienes señalaron que la carne fresca representa la mayor parte de lo que se exporta. Se tiene aquí una estadística que alcanza un valor aproximado de 2.300 millones de dólares, según datos de esta misma Cámara de Productores Ganaderos. Y también lo que dice la directora general de esta Cámara es Macarena Hernández, dijo a Reuters, a esta empresa internacional, que lo hemos incrementado, si se puede duplicar estaría excelente, es decir, van a buscar duplicar lo que es el traslado o exportación de carne a Estados Unidos. Cabe destacar que la frontera de Estados Unidos lleva cerrada el ganado mexicano desde hace aproximadamente un año, mientras México trabaja. Esto se queda entre comillas o se queda en pregunta más bien. México trabaja para contener un brote del parásito del gusano de la carne. Hablando de autoridades federales, se ha visto una omisión. Esto de acuerdo con los propios productores. Y también esta interrupción ha obligado a un cambio fundamental y costoso en todo el sector ganadero, ya que los ganaderos normalmente enviarían animales vivos al norte, se ven obligados a retenerlos, alimentarlos y finalmente procesarlos aquí en el país para su exportación como carne de vacuno, que suele ser un proceso de alrededor de 18 meses. Así que ahí está la información. Hay muchos datos donde lamentablemente se refleja toda esta crisis por la que atraviesa el sector ganadero. Platicando aquí también con los ganaderos de Camargo, de la región, pues es una situación complicada, pero han sabido salir adelante a través del mercado nacional.
2: Una de la tarde con 24 minutos. Ahí tienen que protestan ahora transportistas y agricultores en 12 estados de la República. Desde transportistas y agricultores realizan movilizaciones, bloqueos parciales y caravanas en distintos puntos del país. En el marco de la jornada de protesta, la Guardia Nacional ha reportado que en distintos accesos carreteros a la Ciudad de México ya fueron contabilizados al menos 200 camiones con a manifestantes procedentes de varios estados de la República. Van a participar en la marcha hacia la capital del país. Sin embargo, una vez dentro de la Ciudad de México, los contingentes fueron dispersados en distintos puntos y también fueron encapsulados mediante operativos de seguridad, principalmente por el área de Paseo de la Reforma, en las inmediaciones del Ángel de la Independencia y accesos al Centro Histórico. Fuentes federales señalaron que la movilización no ha logrado consolidarse como un paro nacional masivo y que varios grupos arribaron divididos o en caravanas menores. Las principales protestas y afectaciones se concentran en la Ciudad de México, en el Estado de México, Michoacán, Guanajuato, Querétaro, Zacatecas, Tlaxcala, Morelos, Hidalgo, Puebla, Tamaulipas y Sinaloa. Chihuahua aún todavía no, ¿eh? En Guanajuato se reportaron caravanas y cierres parciales en tramos de la carretera federal 45, además de corredores industriales cercanos a Celaya, a Salamanca e Irapuato. Por ejemplo, en Michoacán, afectaciones intermitentes en la autopista Siglo XXI, además de corredores carreteros de Morelia, Pátzcuaro y también en Uruapan. En Zacatecas, productores del frijol mantienen un plantón frente al Congreso del Estado y amenazaron que van a ir a bloquear las vías del tren el viernes si no reciben respuesta de las autoridades federales y estatales. En la Ciudad de México, la mayor tensión se registró sobre el Paseo de la Reforma, en Avenida Juárez, en Bucareli, en el Eje Central.

0: las movilizaciones, porque y aparte viene la manifestación de los maestros de la CENTE, que van a tomar el 1 de junio. Estamos hablando de pues ya prácticamente casi la próxima semana, ¿no? A ver, Pablito, el micrófono acá.
1: Exactamente, se habla de estas movilizaciones. Estamos hablando de norte, centro y sur, prácticamente la movilización por parte de diferentes sectores, pues que están inconformes.
0: En este momento, repito, 12 estados de la República están en la manifestación. 12 estados de la República. 12.
1: Sí, y pues obviamente veremos cuál es la reacción también del gobierno federal. Ya sabemos el tipo de respuesta que nos espera. Lamentablemente descalifican cualquier movilización, eso es una realidad.
0: Sí, mira, aquí están manejando que los encapsularon a los protestantes, dice la información. Policías encapsulan a los campesinos. Esto es lo que se dio el día de hoy. Hay una información ahí, Pablito, en el Reforma, por favorcito, donde dicen encapsulan policías a campesinos. Vamos, hay un audio muy, muy interesante. Policías y campesinos que se encuentran encapsulados en el área del Paseo de la Reforma y el Eje 2 Norte. Ahí intercambiaron empujones mientras los efectivos impedían el paso de los manifestantes. Estos intentaron acercarse a una patrulla, la cual intentaron voltear, pero los agentes se lo impidieron. Además de 3 horas de este hecho, Baltasar Valdés, líder del Frente Nacional de Rescate al Campo de Sinaloa, pidió una mesa de diálogo urgente con el subsecretario de Gobernación, César Yáñez. Un contingente del Frente Nacional para el Rescate del Campo Mexicano se dirige a rescatar a sus compañeros. Clara Brugada, gritaban, Brugada, liberan a Tlaxcala. Demandaron luego de salir del Ángel de la Independencia con rumbo a un punto que se encuentran también sus otros compañeros, precisamente que acudieron con tractores. A ver, vamos a escuchar esto directamente desde la Ciudad de México. Bueno, pues esto es parte, creo que ahí, a ver, vamos al otro video, por favor, de adelante. Bueno, esto, Edgar, esto sí es delicado, porque son las propias autoridades que están bloqueando el libre acceso de la gente de la que va, ¿no? Porque la presidencia de la República es de todos, y pueden ir de cualquier parte de la República, y pueden ir en tractores, y pueden ir en todo. Digo, tomando, porque van a sacar con el tema de Chihuahua, no, acá fueron ciudadanos que estaban en una manifestación y que sucedió lo del sábado, ¿no? Pero no fueron autoridades.
1: Sí, se va a comparar este tipo de bloqueo, y a lo mejor lo que ha estado surgiendo en redes es que Chihuahua parece como que encontró una fórmula, entre comillas, para estas manifestaciones que son multitudinarias, se supone, ya sea con acarreos o no. Parece que Chihuahua ha puesto la muestra en cuanto a ese actuar ciudadano. Ahí es donde está la diferencia. Son ciudadanos movidos que impidieron este pase de los camiones. Ya en la Ciudad de México, pues ya se ve muy diferente cuando es la propia autoridad la que está pues presionando ahí para que nos hagan las movilizaciones.
0: Vamos a una pausa, regresamos 1:00 p.m. ya con 30 minutos. Cuando regresemos del corte, vamos a platicar, vamos a ver si ampliamos la información del relleno sanitario aquí en nuestra ciudad de Camargo. ¿Con qué más regresamos, Edgar?
1: Sí, tenemos más información aquí en el estado de Chihuahua y las, sobre todo las alertas de Protección Civil Estatal.
0: Vamos a la pausa, regresamos.
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0: Bueno, pues ya regresamos. Son exactamente 20 minutos para las 2 de la tarde de último momento, Edgar. Un cable de... De último momento, acaba de dar a conocer Estados Unidos. Los Estados Unidos... los Estados Unidos acaban de imputar al expresidente... Esto es una... Es una bomba, esto es mi tremendo Edgar. Acaban de imputar al expresidente cubano Raúl Castro. Lo están acusando de asesinato. Lo están acusando de conspirar para matar a ciudadanos estadounidenses. Si matas estadounidenses, te vamos a perseguir. Así lo dijo Todd Blanche, quien es el... Todd Blanche, fiscal general interino de los Estados Unidos. Esta mañana, el gobierno de los Estados Unidos imputó al expresidente de Cuba, a Raúl Castro, hermano de Fidel Castro, por cargos del asesinato en relación con el derribo de 2 aviones civiles estadounidenses hace 30 años. Esto lo anunciaron el día de hoy las autoridades norteamericanas. Raúl Castro, que tiene 94 años de edad, está siendo acusado de asesinato, además de conspiración para matar a ciudadanos americanos, estadounidenses, vaya, y destrucción de una aeronave. El fiscal general interino de los Estados Unidos y el fiscal federal Jason Reading Quinones, el subdirector del FBI Christopher Raya, la senadora estadounidense Ashley Moody y el fiscal general de la Florida James Hatmeyer subieron al escenario para anunciar los cargos en contra del anciano líder comunista. Blanchi indicó que los cargos que presentó contra el expresidente cubano por el asesinato de 4 aviadores, precisamente muestran que el presidente Donald Trump está comprometido con el principio de si matas estadounidenses, te vamos a perseguir. En la imputación se alega que Raúl Castro era ministro de la defensa en ese momento y ordenó el ataque en el que murieron 4 hombres, entre ellos 3 ciudadanos estadounidenses. También hay otros acusados imputados en la acusación formal. El director de la CIA, John Ratcliffe, viajó a Cuba el jueves pasado para reunirse con funcionarios del gobierno cubano. Esto, obviamente, amigos, es una bomba, y pueden detenerlo, ¿eh? Ahí donde les importa la edad, lo pueden detener, y esto vendría, Edgar, para que se caiga de una vez el sistema comunista en Cuba.
1: Que ha sido una de las intenciones muy marcadas del presidente Donald Trump, eso sí.
0: Y que estoy seguro, muy seguro estoy, que el 99.9% de los cubanos es lo que quieran.
1: Lo celebrarían, seguramente.
0: Una de la tarde con 41 minutos. Vámonos en la línea telefónica. Tenemos al presidente municipal de Camargo, a Jorge Aldana, que le saludamos en esta tarde. Jorge, gusto saludarte. Muy buenas tardes.
2: Muy buenas tardes, Beto, a la orden.
0: Muchas gracias por tomarnos la llamada. Si nos pudieras dar una información, recapitular... ¿cómo empezó este incendio en el relleno sanitario aquí en nuestra ciudad de Camargo? ¿Qué es lo que tienes de información?
2: Sí, mira, pues como todos saben, el día de ayer, a eso de las 2:30 de la tarde, nos informan que inicia un incendio dentro de lo que es el relleno sanitario. Inmediatamente se le da lo que es el aviso a los elementos de seguridad pública, protección civil y bomberos para que se den cita lo más pronto posible. Llegan, desgraciadamente, como el día de ayer y hoy han estado los fuertes vientos, pues se propaga y se sale de control. Bendito Dios, ya para eso de las 2:30 de la mañana, que fue uno de los informes que nos pasaron, ya se tenía controlado lo que es este incendio para que no se salga de fuera de lo que es nuestro relleno sanitario, pero pues las labores siguen. Yo agradezco mucho a los elementos de seguridad pública, de protección civil, de bomberos, a la gente de servicios municipales que no han dejado de hacer el trabajo para que esto pueda seguir funcionando de la manera correcta y lo más pronto posible.
0: Correcto. ¿Y qué información, qué fue lo que causó esto, Jorge?
2: Mira, lo que nos pasa ahí de información, el encargado de lo que es el relleno sanitario nos dice que hubo una pila de algún electrónico que explotó y de ahí se derivó lo que es este incendio. Nosotros, como siempre lo hemos dicho, hemos hecho algunos programas, tanto el programa de descacharrización para poder que todo este tipo de electrónicos, de electrodomésticos tengan una disposición final. Por eso un tema de los que habíamos platicado anteriormente, también el tema de la disposición de las llantas y todos estos residuos que necesitan un trato especial poderlo hacer. Sabemos que cuando cambia el método de trabajar, pues hay una resistencia, pero pues es para que tengamos un control. Hay que recordar que cuando nosotros iniciamos en el 2021, pues el relleno sanitario o lo que llamaban relleno sanitario en ese tiempo, pues estaba colapsado, no se le había dado el trabajo correspondiente, no tenía todo lo que conlleva tener un relleno sanitario con su doble geomembrana, su tratamiento, y pues que nosotros iniciamos en el 22 con esta construcción y que sobre todo podríamos decir que era uno de los rellenos con la normativa para poder estar operando. Si te fijas, en el centro sur del estado, pues la mayoría de los rellenos pues no son los tiraderos, más bien que se tienen, pues no conllevan a lo que teníamos aquí en Camargo. Entonces, pues desgraciadamente pues se sale este tema de control. Vamos a estar evaluando qué es lo que prosigue. De hecho, por eso platicábamos ahorita con la gente de servicios municipales. Vamos a tener suspendido el servicio hoy y mañana para poder buscar la alternativa donde poder tirar lo que es lo que es la basura.
0: Sí.
2: Pero pues estaremos reanudando el servicio lo más pronto posible.
0: Es decir que el resto del día de hoy y mañana no hay, pues los camiones están llenos, van a estar cargados.
2: Así es, todavía el día de ahorita, bueno, el día de hoy, hasta las 12 del día seguían operando los camiones en sus rutas habituales.
0: Sí.
2: Ya tengo entendido que ya todos los camiones están llenos, entonces se va a detener ahorita la recolección de la basura y se estará reanudando lo más pronto posible. Nosotros esperamos que para mañana en la tarde, pero pues si no sería para lo que es el día viernes por la mañana.
0: Correcto, Edgar.
1: Jorge, respecto a daños ahí que se hayan detectado en la membrana, en esta geomembrana que mencionas, y posibles afectaciones a lo que es la función del relleno sanitario, ¿se han identificado?
2: Mira, el daño que tenemos es en los costados. Hay que terminar de evaluar lo que es lo que se pudiera dar de daños. Lo platicábamos ahorita el personal de servicios municipales y un servidor, de que terminando ya de tapar lo que es la basura que tenemos ahorita y poder abrir un espacio para poder seguir tirando, pues de ahí tomaremos ya las decisiones de lo que se tendrá que hacer de inversión para poder tener nuevamente un relleno sanitario con la normativa como lo marca y como lo dejamos nosotros cuando iniciamos la primera administración.
0: Uh-huh.
2: Hay que recordar que tenemos vecinos, municipios que tienen con sus rellenos sanitarios 30, 40 días prendidos o con unos incendios, y que en estos 4 años, casi 5, pues el relleno sanitario de Camargo no había tenido ningún inconveniente, ¿verdad? No hemos tenido un tema así como el del día de ayer. Pero pues nos tocó, como se los decía yo ayer a los muchachos, tenemos que seguir operando, tenemos que seguir trabajando. ¿Qué es lo que necesita la ciudadanía? Es que se le recoja y se haga lo que es la recolección de basura, y eso es lo que vamos a hacer. Las instrucciones están dadas, hay que seguir operando lo más pronto posible y a seguir trabajando.
0: Y en estos casos que, Jorge, ¿se hace una investigación? ¿Qué fue lo que se provocó el incendio? ¿O esto es son los riesgos de los rellenos sanitarios?
2: Pues son riesgos, ¿verdad? Como en cualquier lugar donde se manejan o se disponen este tipo de residuos. Si tuviéramos nosotros un tema más de disposición y que pudiéramos estar dividiendo la basura y todo eso, pues sería un tema menos complicado para la disposición de la basura, pero desgraciadamente pues todos los electrodomésticos a veces nos quieren que nosotros nos llevemos las llantas o algunas cosas pues que no deben de llegar a caer a lo que es el relleno sanitario. Hay que hacer una disposición final o una recolección diferente. Pero, pues, te lo digo, tenemos que seguir trabajando y operando.
0: Perfecto, muy bien. Pues, ¿algo más, Jorge, que desees enviar el mensaje a la ciudadanía?
2: No, pues decirles a todas y a todos los camarguenses que estamos haciendo lo humanamente posible para que se restablezca el servicio lo más pronto posible. Desgraciadamente, este tipo de situaciones nadie quisiéramos que sucedieran, pero pues tenemos que afrontarlas de la mejor manera, con la cara en alto, y sobre todo volver a dejar ese relleno sanitario como lo dejamos al inicio de la administración, un relleno que marcaba precedentes en lo que es el municipio de Camargo, y que todos los que lo conocieron, porque muchos de los medios de comunicación nos acompañaron cuando iniciamos la construcción de este relleno sanitario, sí. Vieron todo lo que fue la obra civil, la ingeniería de poder instalar esta geomembrana y que se podía estar operando con sus fosas de lixiviados y todo. Entonces, pero pues hay que dejarlo como estaba y a seguir operando de la mejor manera para seguir trabajando para y por los camarguenses.
0: Perfecto, entonces en este momento ya está controlado.
2: Sí, está controlado, pero pues seguimos ahorita, se soltó el aire, los muchachos de bomberos volvieron a estar revisando, pero estaremos siguiendo monitoreando constantemente para que no se salga de control.
0: Órale, pues muchas gracias, Jorge, estaremos pendientes.
2: A la orden, un saludote a todos.
0: Gracias, gracias, es el presidente municipal Jorge Aldana. Y vámonos para la parte técnica, Edgar, platicaste con Tadeo González, él es el coordinador de Protección Civil y nos da a conocer también este tema, ¿no?
1: Sí, algunos detalles importantes de cómo están trabajando justamente ante este incendio.
3: Estamos vía telefónica con Héctor Tadeo González, coordinador de Protección Civil Municipal. Tadeo, platíquenos ahí cómo vamos con el tema del incendio en el relleno sanitario. Pues bueno, así en generalidad lo que se registró ayer y el estado actual.
4: Sí, mire, pues el día de ayer alrededor de las 3 de la tarde nos reportan un incendio en el relleno sanitario municipal. Al arribar, pues aparentemente se veían no tan grande, pero ya como que se vinieron unos vientos y remolinos y se propagó en diferentes puntos. Entonces ya era generalizado. A llegar así las unidades, pues ya lo que se hizo fue tratar de cortarlo, que no se fuera a propagar a predios contiguos, ¿verdad? Que de hecho en una parte se quiso pasar, pero ahí se atacó inmediatamente, ¿verdad? Y ya con la cisterna y las bomberas de aquí municipales se estuvo amainando el fuego y dándole oportunidad a que la maquinaria pesada estuviera trabajando y enterrando parte de lo que se iba apagando y ir llenando la fosa, ¿verdad? Porque en el centro de la fosa era donde estaba lo más fuerte del incendio, y obvio, en generalizado, pero era donde está la mayor cantidad de basura, ¿verdad? Es difícil, un incendio de basurero no se extingue tan fácilmente. Le pongo un ejemplo, Parral duró más de mes y medio con un incendio y creo que todavía humea un poquito, ¿verdad? Entonces, ahorita nosotros vamos muy avanzados y ayer se trabajó hasta lo que fue bomberos y servicios municipales y la maquinaria que nos está apoyando hasta las 3 de la mañana. Ahorita se continuaron los trabajos a las 7 de la mañana y pues ya está tranquilo, ya no se ve de manera fuerte, es mínimo, pero se está avanzando bastante rápido. Yo espero que no se tarde mucho ya en extinguir este incendio en su totalidad, porque es importantísimo, urge solucionar rápido esto. ¿Por qué? Para no retrasar la recolección de basura, porque en este momento no puedo usarlo.
3: Exacto. Tadeo, y esto, el control que puedan tener o llegar a tener con probabilidad de que pudiera resurgir, ¿no? Con los casos que
4: es que se va a sepultar con tierra.
3: Ah, ok.
4: O sea, de hecho, lo que ya se extinguió, pues se está sepultando y hay dumpes de tierra. Es que hay mucha tierra, de hecho es la tierra que se hizo de la fosa donde se deposita la basura.
3: Sí, excelente.
0: Bueno, pues ahí está. Sí, platicamos aquí, Edgar y yo, que la manera de sofocar el fuego en este tipo de rellenos sanitarios es con la misma tierra, ¿no? Sí, enterrándola, sí, enterrándola, enterrándola, nomás que
1: hay que hacer. Cortando el paso.
0: Hay que asegurar que esté sofocado, ¿no? Que esté apagado. Vamos a ir a una pausa y regresamos. Faltan 7 minutos para las 2 de la tarde. Regresamos con más de la información. 7 para

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1: Hoy es 20 de mayo, Día del Psicólogo. 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Gracias por hacer un excelente trabajo de escuchar todo tipo de pensamientos, sentimientos y emociones. Por buscar las mejores alternativas de solución ante todos nuestros conflictos. Gracias por sanar mente y alma. Ustedes nos ayudan a alcanzar la paz, la felicidad y la libertad. ¡Feliz Día del Psicólogo! 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

0: Oiga, pues ya regresamos. Son exactamente las 2 de la tarde puntuales aquí en la Grandota 97.5. Pues hoy, 20 de mayo del 2026, el calendario nos indica que hoy se celebra el Día del Psicólogo, mi tremendo Edgar. Es el Día del Psicólogo el día de hoy.
1: Así es, pues felicidades a todos los psicólogos, psicólogas, pues en este día, una profesión ahí que, pues creo que más que nunca en años recientes ha tomado gran relevancia.
0: Exacto, ese es el tema que quiero platicar. Tenemos en la línea telefónica y le aprecio mucho que nos tome la llamada. Yo sé que son personas muy ocupadas, pero saludo con mucho gusto al buen amigo Raúl Gutiérrez. Raúl, gusto saludarte, mi Rulis.
2: ¿Qué onda? ¿Cómo están? Qué buenas tardes, qué gusto saludarlos.
0: Oye, pues, muy bien, gracias a Dios. Primero que nada, te enviamos un fuerte abrazo, muchas felicidades a ti y a todos tus colegas, psicólogas y psicólogas, psicólogos y psicólogas, que entiendo hay muchos aquí en esta región, así que les enviamos un fuerte abrazo, Rulis.
2: Así es, muchas gracias, Beto, la verdad, agradezco muchísimo el detalle. Gracias ahí a todos en cabina, Edgar, tú, Manny, todos.
0: Que correcto. Gracias. Oye, fíjate que a mí me parece un tema, ya ves que te decía el otro día que me gustaría mucho platicar contigo, de hecho vamos a platicarlo, pero me parece un tema muy muy relevante. Yo creo que todos en casa, por alguna razón alguien la hizo de psicólogo. Tuvimos un primo mayor, tuvimos un tío, tuvimos el líder del barrio. Tuvimos alguien quien nos marcaba la pauta y que nos enseñaba a el sí se puede. Y que yo creo que todos tuvimos alguien quien hasta con solo verte te ponías firme. Y de alguna manera era como un regulador en nuestras vidas. Definitivamente los psicólogos han sido parte hoy en día muy importante. Creo que se han roto estereotipos de que el psicólogo es para los locos. Creo que ese tema ha quedado mucho, mucho, mucho de lado. Siempre claro. Necesitamos a alguien que nos motive y que nos encuentre a, pues ahora sí que encontrar como que la ruta, ¿no, Rulis?
2: Así es. Mira, es que de la psicología eso es solo una parte, la motivación es solo una parte, ¿ves? O sea, muchas personas, con todo el respeto, es verdad, hay gente que te inspira, hay gente que te motiva, hay gente que en una charla te echa a volar, más si es una figura representativa de poder en tu casa, alguien que confías. Sin embargo, la psicología va mucho más allá, ¿verdad?, que la simple motivación.
0: Sí.
2: Es entender todos los procesos mentales, ¿verdad?, descubrir trastornos, heridas del pasado, muchas veces... esas conductas que a veces le parecen a uno extrañas, ¿por qué hace esto? Descubres el trastorno de autistas, trastornos de muchas índoles. O sea, muchas veces no solo es ir y yo me siento con el psicólogo y platico y ya. Bueno, puede ser que eso es lo que tú sientes, sí. Eso es lo que la persona
0: por ejemplo, cree. Oye, Rulis, por ejemplo, a mí se me quedó muy grabado. Y yo tenía la percepción, y seguramente ahorita eso que platicaremos, mucha gente les va a cambiar el chip. Cuando nos preguntaste, ¿te acuerdas que tuvimos una plática aquí con todos los compañeros? Que nos preguntaste qué pensábamos del relax, super, ¿cómo se llama este?
1: De la zona de confort. La
0: zona de confort. A ver, ¿qué es el confort? Y bueno, pues creo que todos opinamos lo mismo, ¿no? Pues estar en una parte, pues, cómoda, tranquila, ya llegué aquí.
1: Nada me molesta.
0: Pero, oh, sorpresa, que resulta que el confort también es que nos conformamos con lo malo que nos pasa. Por ejemplo, que una mujer sea golpeada. Ese es un confort. O que a alguien se ha acostumbrado a que lo insulten y lo insulten y lo insulten y él se acostumbra en ese confort, por ejemplo, ¿no?
2: Así es, porque es lo que conoces. O sea, la zona de confort le llamamos zona de confort porque es un área que conoces, ¿verdad? Así sea que te machaquen en la oficina, que pelees con tu jefe, que tengas una mala relación personal. O sea, la zona de confort es aquella zona en la que te mueves, pero porque la conoces, ¿me explico? O sea, dices tú, ¿cómo es posible que tengas una relación tan mala y no te salgas de esa relación? Porque estás en tu zona de confort, es lo que conoces.
0: Ajá.
2: Eso entonces mucha gente confunde, no, es la zona de confort, es donde estoy a gusto. Pues es relativo, ¿verdad? Estar a gusto es que porque te mueves, ya sabes lo que sigue, ¿verdad? Y tristemente esos hábitos, pues a veces redundan en una mala calidad de vida. Por eso el psicólogo, a través de un proceso de conciencia, de toma de conciencia, de darse cuenta, hay muchos, ¿vieras qué hermosa profesión es esto?
0: Sí.
2: Te lo digo porque me doy cuenta que las personas muchas veces, no, es que voy y platico con el psicólogo. No, si vienes a platicar, ahórrate el dinero, porque platicar, puedes platicar con cualquiera.
0: Claro,
2: tú
0: claro.
2: Hablas, yo escucho. Mira, fíjate, un dato muy interesante.
0: Sí.
2: A veces me ha tocado que le pregunto a alguna persona, llega a terapia o al consultorio, y le digo, ¿qué hay de usted, señor? No, pues fíjese que mis hijos ya no me quieren, fíjese que mi esposa, que fíjese que mi negocio, mi socio me hizo esto, me hizo lo otro. Y entonces, en ese momento yo me doy cuenta que hay una despersonalización, porque yo no le pregunté por sus hijos, yo no le pregunté por su esposa, yo no le pregunté por su socio, yo le pregunté, ¿qué hay de usted, señor?
0: Uh-huh.
2: Y era para que él me contestara en primera persona, bueno, yo estoy pasando por una situación, yo tengo muchos anhelos de seguir adelante, pero esa despersonalización que se da, pues te pierdes, ¿no? Y empiezan esos sentimientos de vacío, de tristeza, de que nadie me comprende, de que no entiendo cómo funciona esto. Entonces, sí son muchos detalles que dentro de la psicología se manejan, ¿verdad? Que le llamamos reencuadres, insights, que te caiga el 20, que se te prende el foco. ¿No? O sea, mindfulness se conoce ahora en esta era de lo que es las neurociencias. El mindfulness o la toma de conciencia o awareness, que te des cuenta.
0: Correcto. Edgar.
1: Sí, saludándolo con mucho gusto, como siempre, licenciado. Pues un placer y felicidades una vez más aquí por este día y por esta profesión. Preguntarle, realmente se perciben, y justamente es como que el tema que ponía sobre la mesa Beto, pero sí es real esta percepción, que al menos la tengo y como que la he compartido con varias personas, de que en los últimos años, no sé, estamos, tal vez una referencia sea la pandemia, no sé por qué, pero podría ser una referencia importante de que los últimos 5 o 6 años ha tomado una importancia o al menos un papel como más
0: bueno, pues más ¿cómo andaremos, ¿no? Edgar, que todavía hay gente que usa cubrebocas.
1: Exacto. Sí.
0: Exacto. Eso, nos quedamos, o sea, nos quedamos en un ancla después de que nos dijeron cómo es el
1: la convivencia.
0: ¿Cómo nos contactamos, okay, con qué facilidad?
1: Sí.
0: Hay mucha gente que se quedó anclada ya.
1: Sí, y ante esta situación que vivimos, licenciado, sí se tomó un papel como más importante o se tomó más relevancia, o al menos como sociedad volteamos a ver este tema de la salud mental. Sí ha jugado un papel más, no sé, pues más importante, por decirlo de alguna manera.
2: Por supuesto, Edgar. Fíjate que la pandemia fue un detonador del psicólogo.
0: Pues hay un antes y un después.
2: Porque, mira, al cerebro, así rápidamente, chicos, al cerebro le gusta el peligro, ¿no? De hecho, por eso fumamos a veces o nos subimos a un avión, tenemos como una especie de seguro que no se abre y que te permite enfrentar el peligro. Te puedes estar en una esquina y pasa un camión de 40 toneladas y no te asustas. Pero cuando, por ejemplo, cuando pasa un accidente y te das cuenta que eres vulnerable, que te puedes morir, que te puede hacer daño, entras en shock, ¿no? Por eso cuando ves algún accidente, la gente entra en shock. No puede ser, ¿por qué? Porque se rompe ese seguro y te dice, oye, eres vulnerable. ¿Qué pasó con la pandemia? La pandemia generó una gran cantidad de estrés, ¿verdad? Un estrés donde y hubo pérdidas familiares, donde los señores se enfermaron, te diste cuenta que eras vulnerable, y eso genera un vacío, una emoción, vamos, un sentimiento de pérdida. Bueno.
0: Sí. Te escuchamos, Rulis.
2: Sí, ¿me escuchan?
0: Sí, perfectamente bien.
2: Ah, bueno. Entonces, ese sentimiento de pérdida, ese sentimiento de vacío, se acrecenta. Luego viene la ansiedad, viene la depresión. ¿Por qué me siento así? Haz de cuenta, también tenemos un síndrome que se llama el síndrome burnout. Se usó mucho en el trabajo. Ajá. Pero te quemas, de tanto estrés te quemas. Prácticamente burn es quemarse.
0: Sí,
2: burnout, quemarse por fuera, ¿verdad? O sea, burnout. Pero lo usamos ahorita como altos niveles de estrés. ¿Y qué sucede con esos altos niveles de estrés? Pues vas perdiendo las ganas de vivir, de inclusive de enfrentar los problemas que tengas. Porque si tú me preguntas, yo también tengo problemas. Ayer en el Colegio de Psicólogos, gracias a la licenciada Indira, por ahí pusimos qué era ser psicólogo cada uno de nosotros, ¿verdad? Un saludo a todos mis compañeras del colegio. Y una de esas cosas es decirle a la población, a las personas, oye, como personas que ejercemos la salud mental, pues también estamos sujetos, ¿no? A que pero, a veces tenemos sí, depresión,
0: pero hay ansiedades. A ver, Rulis, oye, Rulis, yo creo que ahí es una pieza, lo que estás comentando, es bien importante. Fíjate que yo le apuesto mucho en el ser. Antes de parecer, en el ser. Yo creo que la gente, todos los seres humanos, somos. Y otros quieren parecer. Bueno, por ejemplo, a mí, yo creo que a cualquier persona, si hablamos de un psicólogo o una psicóloga, lo primero que se nos viene a la mente es, está bien alivianado, ¿eh? Es bien alivianado, es positivo. O sea, trae una, ¿cómo le llaman? Una vibración en otro nivel. ¿Por qué? Porque estás leído, porque estás preparado, porque sabes que desde que te levantas tienes que ir con otra actitud, etcétera, etcétera, etcétera. Pero, sí. Sorpresa, Rulis, cuando nos encontramos, entiendo, somos humanos, el tema de que todos nos equivocamos, etcétera, etcétera. Pero cuando no proyectas lo que eres, mira, por ejemplo, aquí nosotros, imagínate que yo salga a la calle y la raza me salude y yo no lo salude. Anda acá con mis egos y que esto y que el otro, que oye, que no es el Beto, el del radio. Sí, o sea, en el radio soy uno y en la calle soy otro. Yo creo que ahí en ese punto, Rulis, es bien importante que ustedes sepan que ustedes tienen un compromiso muy chévere, si me permites decirlo. Ustedes, perdón, claro. pero ustedes siempre van a para los demás. Ustedes en automático son alegres, son positivos. Así deba la luz, así te acabes de divorciar, hermano. Así acabes de, para adelante. Fíjate que los locutores tenemos algo de psicólogos, porque a pesar de todas las broncas tenemos que salir al aire y mostrar lo mejor de nosotros. Como muchos oficios o muchas profesiones, ¿no? El médico, el profesor, qué sé yo. Pero en ese tema, Rulis, el ser psicólogo, a mí me lleva a la imagen de que es un todo, es un personaje que es amable, que saluda, que pues eso, que contagia solución. No sé si me dé a entender.
2: Sí. Sí, ese es un estereotipo, ¿verdad? Tú estás, por ejemplo, dices, obviamente, imagínate un dentista con todos los dientes podridos, pues también dirías, ¿cómo? Pues ¿cómo es dentista?
0: Pues ¿cómo?
2: Un nutriólogo con sobrepeso, o sea, uh-huh. La congruencia es la base del liderazgo, exacto, obviamente, ¿verdad?
0: Exacto,
2: o sea,
0: exacto,
2: exacto. Exacto, entonces, obvia, pero también, pues a un chico, pero también en el justo medio, ¿verdad? En un equilibrio mental, psicológico, de entender que a un dentista le puede salir una caries.
0: Claro.
2: Y que a un nutriólogo, pues a veces se excedió con las de harina.
0: Sí.
2: Y que a una maestra, por muy preparada que esté, le pueden reprobar los niños. Entonces, sí. Es un equilibrio, ¿me explico?
0: Claro.
2: Sí, es verdad.
0: Claro.
2: Tristemente, pues sí, como todos, hay buenos locutores, hay malos locutores.
0: Uh-huh.
2: Hay
0: uh-huh.
2: buenos licenciados, hay malos licenciados.
0: Uh-huh.
2: Hay buenos psicólogos, hay malos psicólogos. Pero definitivamente, una de las áreas que puede estabilizar al ser humano, como lo mencionabas, Beto, sí. Es la congruencia.
0: Sí,
2: que tus hechos, dicen, los hechos hablan tan fuerte que no me dejan oír tus palabras.
0: Que griten, ¿verdad? lo que haces.
2: Exacto.
0: Sí.
2: Sí, yo les digo, yo soy una persona sencilla y humilde, bueno, mis hechos deben de ser así, ¿verdad? Si yo soy una buena persona, mis hechos deben de ser así, porque yo te puedo decir, no sé, ahí lo puedes ver ahorita, bueno, lo puedes ver cuando alguien dice algo y hace lo contrario, ¿verdad?
0: Claro. Entonces,
2: es un equilibrio, ¿verdad? Sí. Y es ahí donde nosotros como psicólogos revisamos la conducta, ¿verdad?
0: Claro.
2: No
0: claro.
2: Como un maestro que aprueba o reprueba, porque esa es la magia de la psicología, que cuando las personas van y te tocan, es porque están buscando una ayuda. No anda uno, me acuerdo mucho una maestra cuando decía, no andes dando terapia donde no te la piden.
0: Exacto.
2: Porque nosotros trabajamos con las creencias, y entonces la gente es adicta a sus creencias,
0: uh-huh.
2: adicta a sus creencias, ¿verdad? Que a veces se rayan el fanatismo. Pero cuando llegan al consultorio y te dicen, oye, esto no me funciona, a ver, platícame, y ya empiezan, no, pues es que mis hijos no me hablan o esto, y ya empieza uno a trabajar eso. Oye, ¿ya viste los beneficios de que tus hijos no te hablen? Tienes libertad, tienes... Entonces buscas hacer un reencuadre, buscas ver en el pasado a ver si no hay algo más que lo esté, hostigando en el presente. Y trabajas el pasado también, oye, vamos a trabajar esta parte que esto ya pasó, el niño interior. Hay muchas técnicas que se usan dentro del área de psicología.
0: Correcto.
2: Oye, pues te digo, es muy interesante.
0: Sí,
2: y deja tú, ¿saben por qué, chicos?
0: Sí,
2: porque hablamos de que no se ven.
0: Exacto, así es. Oye, Rulis, te manda a saludar Sonia. Tony te manda saludos, te manda saludar también la familia Rendón, la familia Martínez por acá, tienes muchos saludos, y bueno, pues ahí para que los compartas a todos tus colegas.
2: Bendiciones para todos y gracias.
0: Sí.
2: Igual para ustedes, un abrazote, y Beto, ya sabes, una amistad desde muchos años, desde niños.
0: Así es.
2: Y pues todo mi aprecio.
0: Igualmente, un abrazote, mi Rulis, y a ser mejor que como estábamos,
2: Pásenla de lo mejor.
0: Órale.
2: Cualquier cosa en la orden.
0: Gracias. Bueno, pues...
2: Gracias,
0: Raúl Gutiérrez. A todos y cada uno de los psicólogos, Edgar, y psicólogas, obviamente, de veras, en sus diferentes especialidades y demás. No sé si aquí va también psiquiatría.
1: No, pues ya es otra área.
0: ¿Es otra área?
1: Sí.
0: Bueno, pues...
1: Es medicina. Uh-huh. Así
0: sí,
1: es.
0: Sí, la verdad, ¿qué importante, Edgar? Yo admiro mucho, de veras, yo muy en lo personal, valoro mucho a la persona que te transmite. Desde que entras a un lugar... esa persona que llega saludando a todos y que, ¿qué hubo? ¿Cómo estás? Y que esto y que el otro, y que emana, ¿cómo se llama?
1: Pues es buena vibra.
0: Emana buena vibra, sí. Y todos queremos estar con esa persona. O sea, todos queremos estar con esa persona. ¿Y por qué? Porque está repartiendo bendiciones, está repartiendo felicidad, está repartiendo, platicas con esa persona y no te habla de enfermedades, no te habla de pobreza, no, habla de sí se puede.
1: Cuando tú llegas a una mesa o con alguien y empieza a platicar pura desgracia,
0: aléjate, en caliente. Yo les digo que la plaga en este mundo son los amargados. Y el amargado anda todo trompudo, anda, no te saluda.
1: Echando nada más.
0: Echando madres, se mantiene enfermo, no le alcanza el dinero, no le gusta tu ropa, te va a criticar. Evítenlos, de veras. No importa que tu círculo de amistades sea de dos o tres, pero para echados para adelante, de veras. Usted, de veras, más que bueno, en un tiempo ahí platicar con Rulis, pero de veras, estoy convencido, usted, júntese o acóplese con dos o tres o cuatro enfermos, muy seguramente usted va a ser el quinto enfermo.
1: Claro.
0: Y lo van a enfermar porque lo van a enfermar. Es más, les ha tocado ir a visitar a alguien, a una casa, y son puros dolores. Sales, hermano, sales casi rengueando de ahí.
1: Sales con el costal en la espalda. No,
0: es que me duelen las corvas. ¿Cuáles corvas, güey? Es que me duelen. ¿Qué tienes? O ¿sabes qué? Está muy... Ya la economía ni siquiera nos alcanzó. Es que te contagian. te contagian, de veras, o sea, hay gente que tiene una, es más, ahí les va, si usted es de mente pequeña, fíjese bien, se va a topar a alguien, y esto generalmente lo hace las personas que son muy negativas, o sea, de lo que estamos hablando. ¿Qué te pasó, Edgar? ¿Y tú por qué? ¿Qué?
1: Sí, no,
0: o sea, hoy andas bien fregado.
1: Ajá.
0: ¿Cómo?
1: Y yo a dieta, ¿no? Y, yo bajé de peso.
0: Y ya te quedas. ¿Sí? En cambio, cuando te encuentras a alguien, ese pinche Edgar, ¿cómo te ves alivianado? Órale. ¿Cómo te sientes?
1: Sí, no, es contagio.
0: Te contagia. Claro. Te contagia. Entonces, por eso yo le decía a Rulis, yo no puedo ir a visitar a un psicólogo si en la calle. En la calle veo que no tiene eso que refleja.
1: Que se supone.
0: O sea, tiene que cautivar, les guste o no, pero tiene que cautivar desde un sacerdote, hermano, Desde un sacerdote lo es, o sea, que la trae y que, oye, por ejemplo, a ver, si yo voy a ir a platicar con un sacerdote, no voy a ir a que me regañe. Él tiene tanta preparación que con la sabiduría de Dios te va a decir con una palabra, sin ofenderte, que puedes cambiar, que puedes ser mejor, ¿sí? Pero si llegas, no, eres un pecador, te vas a ir de 70 años no, al infierno, no, y que esto, y que el otro, y que, o sea, pues, uy, no, pues eso no vengo, compadre, vengo no sé si me esté dando a entender.
1: No, claro, y no, bueno, en este caso está como muy por profesiones o por oficios, o por lo que hace la persona, pero eso es en general.
0: Es en general. Yo sé que, obviamente, a lo mejor ya lo traes tú, pero de veras, amigos, amigas, de veras, hay dos tipos de personas, Edgar. Los que son felices por lo que tienen, con lo que tienen. Porque conozco gente que tiene, olvídese, viven en residencias, tienen los carros que quieren, viajan por todo el mundo, pero ¿sabe qué? Son unos pobres millonarios, porque son infelices, porque no la traen, porque no disfrutan. El otro día pues te platicaba, hay una anécdota muy interesante de uno de los basquetbolistas, Shaquille O'Neal. El papá de Shaquille O'Neal va y lo ve a un juego, él jugaba con Orlando Magic, y perdieron. Ya en casa, le dice el papá, ¿qué te pasó? Dijo, ¿sabes qué, papá? Dijo, es que la presión. ¿Cuál presión? No, pues que, pues no sé, 100,000 almas en el gimnasio, y que esto y que el otro, y que yo tenía el tiro libre, y etcétera, etcétera. Ah, sí, ven, súbete al carro, vente, vamos a dar una vuelta. ¿Qué pasó? Vente. Y lo llevó a barrios pobres. Vente, acompáñame. Dijo, mira, estaban unos niños ahí, sin tenis, con un chorecito. Mira, ellos no tienen ropa. ¿Y sabes qué? No tienen ni siquiera para comer. Ven. Y luego la mamá enferma ahí. Mira este cuadro. Esto es presión. Así que si usted en este momento dice... híjole, ¿sabes qué? No puedo ir a caminar porque me duele la nacha izquierda. Bueno, déjeme decirle que hay personas que no tienen un pie. Es más, hay personas que lamentablemente ya perdieron sus dos pies. Eso sí está. ¿Sí? Por si usted para que se dé cuenta de el por qué debemos, a pesar de todas las broncas, tenemos que ser felices.
1: Y estoy seguro que existen personas que están en estas condiciones con alguna discapacidad o que les falta alguna extremidad.
0: Y todavía son
1: felices. La mentalidad.
0: Ajá, y todavía siguen adelante.
1: Exacto.
0: O sea, conozco mucha gente que olvídense, porque su mente es positiva a pesar de todas las cosas. Entonces, por eso les digo, hay dos. El cuidado con los amargados. Evite a las amargadas, a los amargados, porque existen. Yo los digo, Edgar, son una plaga. Son una plaga. Y son muy fáciles de identificar. Muy fáciles. Una señal de una persona amargada es envidioso. Porque el que es feliz, ¿qué va a envidiar? ¿sí? Por ejemplo, vamos a suponer que tú llegas ahorita con un carro del año, mi Chasgar. Al contrario, carnal, felicidades, qué bueno, te lo mereces. Ah, pero habrá quien... No.
1: No.
0: ¿Y ahora qué? ¿Y ahora qué? ¿Y ahora seguramente se lo pagaron? Esto, que el otro, ¿no? O sea, sí, claro. Ese es una persona amargada.
1: Exacto.
0: Esa, tiene una amargura en la vida. Tiene una amargura en la vida. De veras. O sea, así hay gente. Yo sé que ahorita a muchos les están rechinando los oídos. Sí, igual. ¿Quién está en la línea? ¿Aún estará? A ver, el Chivas. ¿El Chivas?
3: ¿Qué dice mi Beto
0: Migoñez? Oiga, bájele a su radio porque ni usted ni yo nos escuchamos.
3: Oh, sí.
0: Bájele. Sí, para escucharlo a todo dar.
3: Ok. Oiga, mire. Qué bueno que tocan ese tema, es muy, muy, muy importante. Miren, o sea, yo tengo a mi señora enferma, ¿verdad? Enfermita y todo, y es una persona que, bueno, le digo yo, amargada, ¿verdad?
0: Sí.
3: Entonces yo trato de transmitirle a ella, o sea, alegría, ¿sí?
0: Eso.
3: Para que ella no me vea a mí tampoco triste, porque somos nada más ella y yo, aquí, ¿verdad? Mi mamá, no tenemos hijos, ¿verdad? Ni nada. Entonces, pues yo trato de transmitirle a ella,

0: Creo que por eso te digo que siempre en la vida nos encontramos a alguien quien te motive. Siempre, siempre, ¿no? Siempre, siempre hay alguien bien positivo, ¿no?
1: Claro, sí, y ahorita creo que es muy necesario pues tener presentes estos temas, mínimo que la gente que nos está escuchando se ponga a pensar un poquito, sí. O sea, ya sí medio empezaste a reflexionar, pues creo que ahí es importante tener la semillita.
0: No tiene vuelta de hoja, amigos. Somos lo que repetimos.
1: Eso que tanto repetimos, en eso nos vamos a convertir.
0: En eso te conviertes, sí, de veras. Si usted se repite todos los días, ¿cómo estoy fregado? Eso va a tener. Sí, eso va a tener, sí. Oye, de veras, mire, Dios es tan hermoso que es mentira que castiga. De veras, Dios es tan hermoso que nos da un libre albedrío. El problema lo tenemos aquí arriba. Es más, yo no digo que ni siquiera acá arriba, Edgar, lo tenemos en el corazón. Yo digo que el corazón domina al pensamiento. Y cuando tu corazón es fuerte ante todas las adversidades venidas y por haber, Dios te da esa fortaleza para salir adelante. Y se convierte en, le das el mensaje a tu cerebro para pensar en que sí se puede. Mire, voy a terminar con esto. Dicen que el diablo te conoce por tus errores. Ah, esto va para los amargados, ¿eh? El diablo te conoce por todos tus errores. ¿Sí? Que fuiste un mal alumno, que fuiste un mal hijo, que eres el peor de los del barrio, que eres ratero, que eres etcétera, etcétera, etcétera. Ahí se lo está recomendando, te lo está recordando a cada rato. Y te repito, hay quien, chin, ahí se queda, ¿no? Y Dios te llama por tu nombre. Fíjese, lo hermoso, o sea, él no le importa quién eres, Edgar. Él no te llama por tus errores, él te llama por tu nombre. Así que, amigos y amigas, todos los que me están escuchando en esta tarde, los que lo están escuchando, cuando usted reciba esos adjetivos, ¿es correcto, va? Esos adjetivos calificativos negativos, ya sabe de parte de quién viene. Cuando usted le diga, oye, ¿cómo te ves gorda? Ah, ya sabe quién viene. Sí. Ya sabe quién está dominando a quién. Entonces, ni se preocupe. Ahí se lo dejo para la reflexión. Michelle, pues vámonos. Qué emocionante esto, ¿eh?
1: Sí, así es. Está muy interesante. Y pues bueno, que tengan una excelente tarde. Y mañana los esperamos con más información.
0: Correcto. Vámonos, Pablito. Otra rolita. Vamos con otra rolita. Vámonos, Pablito. La que sea. Vámonos. Tenga buena tarde, Pablito. Vámonos.
2: Claro que sí, Beto. Vámonos. Y nos vemos mañana tempranito en Despierta Camargo porque va a haber bastante información.
0: Correcto. Amigos, tengan buena tarde. 2:30 p.m. Tiempo justo para irnos a las notas deportivas con Don Mario Reina Aragón. A nombre de todo el equipo que hace posible este programa, les agradecemos y la recomendación de todos los días. Permitan que sus oídos les abran los ojos.

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Muy buenas tardes, muy buenas tardes. Bueno, vamos a iniciar la información hoy en este miércoles 20 del mes de mayo, el ombligo de la semana. Bueno, por lo tanto, vamos primeramente iniciando dándole a conocer lo que vienen siendo los números premiados de la lotería y los pronósticos. Mire, en la lotería, el primer premio correspondió para el 0-56-47. El segundo premio es el 1-38-22. Y el tercer premio, el 0-92-92. Y pasando a los pronósticos, tenemos que el del mediodía es el 1-02-76. El de las 3, el 2-57-28. El extra, el 1-58-31. El de las 7 es el 5-00-42. Y el clásico, el 1-84-99. Así es que, bueno, pues felicidades, felicidades. Bueno, vamos a iniciar. Déjeme, porque no me mandaron hora del softball, ¿verdad? A ver, déjeme checo aquí. A ver. No, fíjese que no. Bueno, tenemos aquí lo del básquetbol. El resultado del juego del día de ayer, ahí en el Poliforo, profesor Víctor Reyes Herreta, del básquetbol femenil, donde ayer se enfrentó al equipo de las Ardillas a Vaqueras Azules, favoriendo el marcador a las Ardillas 43-37. Por el equipo de las Ardillas, las canasteras fueron Valeria Aranda, Ivonne García, Cristal Cervantes, Yoreli Salazar y Vanessa Rey. Por el equipo de las Vaqueras, Jimena Uribe, Zaira Muriel, Anaí Ríos, Analí Carrillo, Anabel Valdés y Grecia Gabaldón. Bueno, hoy no hay juegos, hoy no hay juegos, es miércoles y no hay programación hasta mañana. Y bueno, aquí nos dan a conocer también lo que va a ser el juego de estrellas para este sábado allá en el Poliforo. Va a iniciar a partir de las, ¿qué es? A las 4 de la tarde se juega el primer juego, es que va a haber tres juegos de estrellas, La del grupo C, grupo B y grupo de la juvenil. Bueno, mire, primeramente tenemos que a las 4 de la tarde del sábado se va a enfrentar la selección de Aida Luján contra la selección de Mayra Rodríguez. Por el equipo de la selección de Aida Luján, las jugadoras van a ser las siguientes. Tenemos aquí que es Aida Luján, Johanna Sandoval, Mariana Díaz, Fátima Luna, Angélica Ruiz, Selene Sotelo, Mari Bañuelas, Sara Salcido, Claudia Gil y Lucía Salas. El equipo contrario, el de Mayra, va integrado Mayra Rodríguez, Kareli Gaitán, Esmeralda Cifuentes, Andrea Adame, Kimberly García, Betty Flores, ¿cómo dice? Maylen Cervantes, Maite Quintana, Alejandra González y Lorena Portillo. Luego a las 5 de la tarde viene el siguiente juego, que este es el juego entre la selección de Mari Molina, la maestra, contra Fanny Rendón. Bueno, aquí el equipo de la selección de Mari Molina lo integran Anaí Ruiz, Karina González, Grecia Gabaldón, Viri Gabaldón, Dayana Méndez, Alejandra Esparza, Nora Montes, Betty Muñoz, Mari Molina y Yanela García. El otro equipo de Fanny Rendón lo integran Anabel Valdés, Sara Delgado, Brenda Flores, Carol Ramos, Fátima Gobea, Xochitl Antunes, Lupita Galindo, Fanny Rendón, Carmen González y Yadira Gallardo. Y hoy ya a las 6 de la tarde, en lo que es el juego de juveniles, las juveniles, es a las 6 de la tarde, y una de las selecciones lleva el nombre de Ivonne García, que lo integran Max García, Analí Carrillo, Ivonne García, Cristal Cervantes, Natalie García, Luisa Nieto, Daniela Rodríguez, Alejandra Ramos, Leili Durán y Fernanda Montañez. Luego el otro equipo, que es el nombre de Amy Peña, lo integran Luna García, la cuatita, Rebeca Yepes, Valeria Aranda, Alondra García, Emily Peña, Valeria Basurto, Vanessa Rey, Ingrid Martos, Jimena Ávila y Akari Ontiveros.
Así que esos son los juegos que están programados para este sábado en el Poliforo 4, 5 y 6, para que usted vaya, asista ahí a este juego de estrellas. Bueno, y bueno, déjeme decir, Inés, los juegos para mañana, ¿verdad? Mañana los juegos que van a ser el día de mañana. Ya se me perdió, hombre. A ver. Acá está. Bueno, aquí dice que mañana la programación es las... A ver, aquí está. Bueno, dice que mañana jueves, en el Gimnasio General Praje de Ginés Durán, tenemos que el equipo de, bueno, en el grupo C, a las 5 de la tarde, se va a enfrentar Big Junior, aunque es B, ¿verdad?, en el grupo B, con Doctor Molina. Luego también a las 6 de la tarde, en femenil C, Biuma, se enfrentará al equipo Divas JF. Y también mañana a las 7 de la tarde en la femenil B, el equipo de Samantha Macías va a enfrentar a Big Mike. Eso es lo que está programado para traer el día de mañana en el básquetbol femenil. Bueno, vámonos ahora a lo que es el fútbol. Y aquí tenemos la programación del fútbol del Clausura 2026, que ya por nombre de Aarón Cobo Zapata, en paz descanse, y nos dice que para hoy miércoles a las 8 en el categoría C, Revolución va, bueno, ahí en la Revolución va a jugar Mini Deportivo Gran González contra Lobos Río Frío. Mañana a las 8 en el B, el UD Cobras se enfrentará a Deportivo Gran González Junior. Y el viernes a las 8 también en la categoría A, Real Camargo se enfrentará a Troncos. Esto es lo que está para miércoles, jueves y viernes, en lo que es el fútbol

0: Omar. Y pasando a lo que es el béisbol, el campeonato estatal de béisbol, ¿verdad? Que precisamente mañana se pone en marcha, donde el equipo de Camargo va, viene y va. O al revés, vienen, va y vienen, ¿verdad? Bueno, mire, el equipo de Camargo está programado de la siguiente manera. A ver, ¿dónde está? Jornada 2. Aquí está. Jueves 21, o sea, mañana, Camargo va a recibir a Delicias. Y luego el viernes van a Delicias a enfrentar a Camargo. O sea, van a enfrentar a Delicias, perdón. Primeramente aquí Camargo recibe a Delicias y luego ya el viernes, ahora Delicias, ahora Camargo va a Delicias y Delicias lo recibe. Y el sábado, bueno, primeramente vamos con lo del jornada de lo que es jueves y viernes, ¿verdad? Jiménez va a enfrentar al equipo de los Indios de Ciudad Juárez, jueves y viernes. Ojinaga, los Soles de Ojinaga, en Ojinaga, van a recibir al equipo de los Faraones de Nuevo Casas Grandes, mientras que los Mineros de Parral, allá en la capital del mundo, recibirán a los Dorados de Chihuahua, y los Manzaneros de Cuauhtémoc, allá en la sierra, van a recibir al equipo de Madera. Y ya el sábado, ahora sí el sábado, tenemos que Madera recibe a Cuauhtémoc. Jiménez estará recibiendo a Faraones de Nuevo Casas Grandes. Ojinaga recibe a Juárez. Y Parral recibirá a Delicias. Y Camargo, pues, recibe a Chihuahua, los Dorados de Chihuahua. Así es como está la jornada número 2 del Campeonato Estatal de Béisbol. Para que usted se vaya preparando con tiempo. Y ojalá y siga la lluviecita, hombre. Tan bonito que se vino el agua, ¿verdad? Se vino muy bonito el agua ahorita, pero así nomás. Una mojadita nomás y órale. Y tan tan. Pero bueno, esperamos que sí. Siga por ahí la lluviecita, ¿verdad? 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Bueno, vámonos a más información, y bueno, ahora no hubo nada de esos bolos, como que ya terminaron, o no hay jornada para hoy. Bueno, pero sí, vamos a hablar de lo que es la Liga MX, que ya precisamente mañana se pone en marcha la final, la gran final. Cruz Azul, Pumas, Cruz Azul. ¿A quién le va? El Calimán dijo que van a comer conejitos, dice que van a comer conejitos, así con lechuguita y tomate. Bueno, ya veremos, dijo un ciego. Bueno, así que mañana a las 8 de la noche, el equipo de Cruz Azul en el Azul, o en el estadio, ¿cómo se llaman? El estadio, válgame, ya se me olvidó. Hombre, ya se me fue el nombre, pero bueno, es donde antes estaban los fotos del Atlante, en ese estadio. Bueno, Cruz Azul va a recibir al equipo de Pumas, y el domingo, ahora al revés, ahora Pumas en Ciudad Universitaria va a recibir a Cruz Azul, y el marcador global de los dos partidos, eso se va a decidir allí el campeón de esta temporada, que esperamos que así se nos haga, hombre. Vamos a comentar otra vez la Cruz Azuleada, como dicen, ¿verdad? Esperamos que ahora sí traemos equipo, traemos equipo para darle carrilla a cualquiera, pero usted sabe que muchas veces hay veces que hay mano negra por ahí, y ahí está el problema. Porque me estaban diciendo por ahí que creo Puma ya habló ahí con los árbitros para que le pongan a la tercia esta. Mire, nosotros queremos esta tercia, ¿cómo la ven? Ándele. Bueno, ya veremos, pero le digo, ojalá y no se haga, ¿verdad? Que sea, porque ahí la misma, pues la liga designe los que les toque, nomás que sean árbitros justos, ¿verdad? Ni para acá ni para allá, únicamente deje que jueguen los equipos, los jugadores, y el que anote, el que juegue mejor, pues es el que va a anotar goles, ¿verdad? Así de sencillo, para que no haya ningún problema. 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Vamos un corte, ya llegó la hora del corte, vamos al corte y regresamos de inmediato que luego.
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0: Bueno, pues este reportó el Calimán, de las Kansas, órale pues. Mire, dice, son clientes, Mario, son los que más les hemos remontado. Bueno, vamos a ver cómo lo vamos, a ver cómo nos va con los mininos, porque no son pumas, son mininos, son gatitos y demás. Bueno, así que, como quiera los apaciguamos, ¿verdad? Eso ya lo veremos, dijo un ciego. 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Bueno, vámonos ahora. Aquí tenemos aquí lo que es el básquetbol, ¿verdad? El básquetbol de la NBA, que ahorita están ya las finales de conferencia. Y tenemos ¿qué tenemos? Déjenme ver. Bueno, ayer el equipo de los Knicks de Nueva York se enfrentó y derrotó a los caballeros, 115-101, la serie 1-0. Y tenemos también que, a ver, déjenme ver. A ver. Ondulante. Bueno, tenemos que hoy hay juego, ¿verdad? De la otra conferencia. Hoy se enfrentan los Thunder de Oklahoma contra el equipo de las Spurs de San Antonio. Así que vamos a ver qué pasa. Aquí la ventaja la tiene el equipo de San Antonio. Bueno, así que vamos a ver qué pasa con la gente de la Gacela y con la gente de Margarita Gaitán. Bueno, y mañana tenemos que los Knicks juegan el segundo partido. Knicks contra Caballeros. Partido que está programado mañana a las 6 de la tarde. Eso es lo que está por ahí dentro de lo que es el básquetbol de la NBA, que ya están en las finales de conferencia para irnos a la gran final. 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Bueno, y también aquí tenemos resultados del béisbol de Grandes Ligas, lo que aconteció el día de ayer en esta jornada. Y tenemos que el equipo de los Marlins caen ante los Bravos de Atlanta 8-4. Luego los Tigres de Detroit también fueron derrotados por los Guardianes 4-3. Y el equipo de los Mantarrayas derrotan 4-1 a los Orioles. Los Phillies de Filadelfia pues caen ante los Rojos de Cincinnati 4-1. Y el equipo de los Nacionales de Washington derrota 9-6 al equipo de los Mets de Nueva York. Y los Yankees también se imponen 5-4 a los Azulejos. Mientras que Astros de Houston, la gente de Betocampo, derrota 2-1 a los Mellizos. Y los Cachorros de Chicago caen ante los Cerveceros 5-2. Y el equipo de los Mediarrojas derrota 7-1 a los Royals de Kansas City. Mientras que los Cardenales se imponen 9-6 al equipo de los Piratas de Pittsburgh. Mientras que los Rangers de Texas blanquean feamente 10-0 al equipo de los Rockies de Colorado. Y los Serafines pues caen ante Atlético de Oakland 14-6. Mientras que el Diamondback se impone 5-3 al equipo de los Gigantes de San Francisco, mientras que los Marineros de Seattle caen ante los Medias Blancas 2-1, y los Dodgers de Los Ángeles derrota 5-4 al equipo de los Padres de San Diego. Eso fue lo que sucedió el día de ayer. Hoy te vamos a darle a conocer la programación para el día de hoy, porque ya se nos acabó el tiempo, hombre, qué rápido. 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Panificar a Jessica, la 1 y la 2. 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Bueno, mire, tenemos que ver ahorita. Ah, ya empezaron algunos juegos, fíjense que ya están avanzándole. Bueno, los Rojos de Cincinnati derrotan 9-4 a los Phillies. Luego también el equipo de los Mantarrayas derrotan 5-3 a los Orioles. Y los Mellizos se imponen 4-1 a los Astros de Houston. Y en la parte alta de la sexta entrada, el equipo de los Rockies de Colorado va derrotando 4-3 a los Rangers de Texas. Y a las 4:40, Marlines va contra los Bravos de Atlanta. Y los Tigres de Detroit enfrentarán a los Guardianes también a las 4:40. A las 4:45, Nacionales de Washington van contra los Mets, mientras que los Yankees de Nueva York a las 5:05 enfrentan a los Azulejos. Y a las 5:40, los Royals van contra los Medias Rojas, mientras que los Cachorros de Chicago a las 5:40 enfrentarán a los Cerveceros. Y los Cardenales a las 5:45 enfrentarán a los Piratas de Pittsburgh, mientras que los Padres de San Diego a las 6:40 enfrentarán a los Dodgers. Y a las 7:38, los Serafines enfrentarán al equipo Atlético de Oakland. Pues ya nos vamos, fíjese, ya llegó la hora cero. En los deportes, es toda la información, su amigo y servidor Mario Reina. Y no lo olvide, como siempre, nuestra recomendación: practique el atletismo, ya que el atletismo es el cimiento del deporte. Y no lo olvide, el deporte nunca termina. Y coma frutas y verduras, y tome mucha, pero mucha agua.
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6: Oiga usted, qué chulada de tarde. Tenemos 32 grados centígrados. Mayormente nublado para el resto de la tarde-noche. Posibilidades de chubascos. Incluso mañana, Gracias por estar con nosotros en esta tarde de clásicos. 4 de la tarde con 14 minutos. Síganos aquí a través de La Grandota 97.5. Excelente tarde.

4 de la tarde con 14 minutos, música de la banda de Oldfield y el tema se llama Con Todo el Amor del Mundo. Aquí en la Grandota 97.5, excelente tarde, ánimo.

voz de Tony Lewis y la música de Oldfield, y el tema se llama Con Todo el Amor del Mundo. Son exactamente las 4 ya de la tarde, con 18 minutos. Le mando saludos a Mayela, también saludo con mucho gusto aquí a Claudia, que nos está acompañando en esta tarde de clásicos. Ahora son 4 de la tarde con 18 minutos. Vámonos con Opus. Esto se llama Vive la Vida, Life is Life, aquí en los clásicos de los 70s, 80s.

Fíjense, esta producción de Opus, en un principio el objetivo era únicamente hacer una canción de coros para que en los conciertos la gente se levantara, aplaudiera, y jamás imaginaron que fuera a tener el éxito que tuvo. El tema de Vive la Vida, por eso na, na, na, na, era para que cantara la raza. ¡Qué buena rola! Ahí le mando saludos a mi buen amigo Lalo Méndez, a Lalito Méndez, saludos. Muchas gracias por estar con nosotros en esta tarde de clásicos de 70s, 80s. Ahora nos vamos hasta la época de... ¿sí? Época del caderazo, ¿eh? Vamos a recordar a Jesse Green y la rola se llama Nice in Slow. O sea, el suave y tierno. 4 de la tarde, 22 minutos, aquí La Grandota, 97.5. Excelente tarde, clásicos.

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Seguramente algunos se van a acordar de esta rola, de aquel material de Llena tu Cabeza de Rock, ¿se acuerdan? 83, 84, grababan para Sony Music. Oye, le mando saludos al buen amigo Armando Carabeo, echándole ganas allá a Normita Nájera, aquí en el barrio de la Benito Juárez, saludos. Se reporta mi tremendo Jorgito Espinosa. ¿Qué pasó, mi George? En esta ocasión se está reportando desde la granja, el Pumas. Ay, ay, ay. Ahí le mando saludos, con mucho gusto. También acá para mi tremendo Abraham Sosa, echándole ganas en esta tarde de clásicos. Ella se llama Patti Smith y la rola se llama The Warrior, el guerrero. 28 a las 5 aquí en los clásicos.

¡Wow! ¡Qué buena rola! A cargo de Patti Smith y la rola se llama El Guerrero. Son ahora 4 de la tarde, 36 minutos. Vamos a recordar un clásico de la banda de los Rolling Stones. Estamos hablando de los 60s, ¿eh? 1968. Esta producción dicen que fue una... Ahora sí que una autobiografía precisamente de... Pues de Mick Jagger, ¿no? Y aunque hablan de Jack el Saltarín, pero no, más bien hablaban de él mismo. Y de ahí la frase que aquella de gas, gas, gas, gas, gas. Esto se llama Jumping Jack Flash. 24 para las 5 de la tarde aquí en los

Wow, qué buen tema a cargo de la banda de los Rolling Stones. El tema de la historia de Jack, el saltarín. ¡Saludos al perro Gutiérrez! ¡Ya lo vi, mi perro, eh! ¡Saludos! Aquí va sobre el Boulevard de la Fama. ¡Saludos! Ya va a entrenar aquí para el equipo de Mazorqueros de Camargo. Y lo que escuchamos ahorita es de 1968. Pero ahora lo que vamos a escuchar es 1969. Una canción que por su larga duración, obviamente, a veces no se toca mucho en radio. Este tema lo incluyeron en el álbum de Bayou Country, el disco de Born on the Bayou, vaya. La banda de los Creedence Clearwater Revival grabaron este tema que los chavos de la década de los años 70, particularmente los que iban a ver a Creedence a conciertos, sabían que había una canción muy especial que era la conexión con los chavos. Era la época rebelde de los jóvenes. Estaba el cambio, obviamente, en muchos cambios en el mundo. La caída del socialismo, el capitalismo con sus bases, en fin. Los jóvenes estadounidenses que los mandaban a la guerra. En fin, en esta canción que prácticamente es la canción más emblemática, pero sobre de todas las canciones de Creedence, de Have You Ever Seen the Rain, de Born on the Bayou, Down on the Corner, esta canción era la canción que todos los chavos que vestían en aquella época los pantalones acampanados, zapatos de plataforma, las chavas de minifalda, en fin, ellos esperaban que John Fogerty tomara la guitarra y empezara a tocar esto. Miren, en cuanto sonaba esto, los jóvenes se amontonaban en el templete para pegarle al escenario donde estaba Creedence. Y particularmente era cuando John Fogerty y la banda de Creedence daban su mejor espectáculo. Seguramente muchos chavos hoy en día que son adultos mayores, seguramente lo disfrutaron en su carro del 69, del 70. Vamos a recordar esto que se llama Keep On Shoolin'.

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1: Pues amigos, falta únicamente un minutito ya para las 5 de la tarde, en esta tarde nubladita, de una temperatura de 32 grados centígrados. En algunos lugares nos llovinó, en algunos lugares de la región de aquí de Camargo nos llovinó, y pues andamos todos lloviznados. Así que bienvenidos ahora al siguiente segmento. Ahora vamos a tener música en español. He preparado un programa con puros grupos de los setentas, grupos, particularmente grupos de los setentas, para ver qué les parece el programa. Voy a iniciar con un grupo que se llama Los Struck. Es un grupo de Jalisco, y hoy voy a presentar una canción que ellos la cantaron en 1975. Esta canción, que se titula Dilo Tú, es un desgarrador clásico de esta banda, donde cuenta la historia de un hombre que descubre que su pareja le ha sido infiel y lo oculta como da lugar. Esta canción, obviamente, donde el protagonista se da cuenta de que algo malo está sucediendo en el comportamiento de su chica, y por eso le dice, dilo tú.

Órale, pues, sale, hasta luego. Ok. Órale, saludos allá al Fuego del Campo. Es que me está apostando, dice. A ver, ¿a quién le va? No, pues le voy a Pumas. A ver, una cenita que... Híjole, bueno, voy a ver. Fíjese que a mí casi no me gusta apostar. Pero vamos viendo, ¿no? Escuchamos, pues, a los Estrujos, el tema de Dilo Tú, 5:03 p.m. Vamos a escuchar otro de los clásicos de la década de los 70s. 1972. Obviamente... Vamos a hablar hoy de uno de los grandes grupos que llegó a nuestro país. Y me refiero al tema de los Ángeles Negros. Hay un tema muy especial, muy emblemático de este grupo chileno que interpretaron en 1972. La canción se llama Déjenme si estoy llorando. Este tema, a diferencia de los otros temas donde el despecho se oculta y donde pues la canción reivindica que el llorar es una necesidad para calmar el alma. Por eso les pide a sus amigos, a los más cercanos, déjenme si estoy llorando. 5:04 p.m, ahora con 4 minutos, recordando los maravillosos años de los 70s en esta tarde.

5 de la tarde, ahora con 6 minutos aquí en la Grandota 97.5. Escuchamos pues a Los Ángeles Negros, este material que se escuchaba en 1972. Ahora nos vamos con otra de las agrupaciones que también es de la época del 73-74. Pero particularmente este tema fue el que lanzaron en 1974. Inmediatamente lo colocaron en los primeros lugares en la lista más escuchada en las estaciones de radio de aquella época. El tema es un poema que habla sobre la nostalgia de un amor que difícilmente volverá. En esta ocasión les vamos a presentar a Los Pasteles Verdes. Es un grupo peruano que llegó a México y lo conquistó en la década de los años 70. 5 de la tarde, 7 minutos. Saludo con mucho gusto a Elena, que me está acompañando en esta tarde. Mil gracias.

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6: Oiga, para todos los que nos siguen a través de Alexa, mil gracias. Nada más hay que indicarle a Alexa, inicia Grandota Radio. Nuestros teléfonos aquí en el estudio, estamos en el 648-46-20527 y el 209-60. En el WhatsApp, tan distantes como un mensajito, al 648-100-40 y al 648-100-60. Saludo con mucho gusto a nuestro buen amigo Lorenzo Villanueva. Gracias por estar con nosotros. Disfrutando este tema, saludos a la familia Salazar, aquí en el sector centro, para Pati también que nos está acompañando. Vamos a recordar un tema también a principios de la década de los años 70, particularmente en 1976. Esta es una agrupación venezolana, se hacían llamar Los Terrícolas. El líder de esta banda se llama Néstor, y él narra una canción, una historia de un hombre que se arrepiente. Tuvieron una discusión muy fuerte, terminaron, y en aquel entonces no existían los WhatsApp ni ese tipo de cosas del día de hoy. Le escribe una carta a su novia, que por cierto está embarazada, y le pide que por nada del mundo, si ya no se vuelven a ver, que no le ponga su nombre. Esta es la historia de la carta de Néstor, oh, o una carta.
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Excelente, la participación de los terrícolas. Oigan, los nombres eran medio muy, vaya, muy, como que lo ponemos, muy exóticos, muy psicodélicos, más que nada. Que los terrícolas, que los pasteles verdes, que los ángeles negros, en fin. Hoy vamos a recordar otra de las agrupaciones. Ellos son de por acá, de Chihuahua. Ellos traían lo que le llaman mucha influencia de la música americana. El que armó el grupo tenía mucho talento, él componía y cantaba y tocaba la guitarra, era la primera vez del grupo, la primera voz del grupo, vaya. Son oriundos de Ciudad Juárez, el grupo se llaman Los Silvers. El cantautor y el líder de esta banda se llama Don Norberto Lozano, Beto Lozano, lo conocían allá en Ciudad Juárez. Y él escribe una canción que fue la que más sonó en las estaciones de radio a mediados de la década de los años 70, 76, 77, 78. Pero es la viva historia de un eterno mujeriego que un día se arrepiente y canta esto: Amor querido.

Escuchamos a Don Beto Lozano. Bueno, a... Perdón, creo que la pronunciación correcta es Los Silvers. Los Silvers, se llamaban, ¿eh? Y, bueno, de hecho, así se llaman, porque todavía tocan, ¿eh? Los Silvers. Creo que anda de los originales. Me parece que todavía anda un señor que se llama Juan Zamora. Es el que canta esa de Momentos que viví yo junto a ti. Era la segunda voz de los Silvers. Saludo con mucho gusto a mi buen amigo Chuy Lara. ¿Qué pasa, mi Chuy? Ahí en la carpintería San José, a Raúl, a Ruli Rojas, saludos. Con mucho gusto le mando saludos también al buen amigo Sergio y a toda su familia por allá en Caborca, Sonora. Me está pidiendo algo de Los Ángeles Negros. 5:22 PM. Vamos a recordar otro grupo. Este es todavía un poquito más atrás, de 1969. Un grupo que llegó también a México y conquistó a los mexicanos, sobre todo por su muy estilo, pues su manera de cantar. Pero particularmente la voz de el, en ese caso de la voz principal de esta banda, que se llamaba Hilde, fíjese, Hilde Lara, y que después él se uniera al grupo Indio. Y me refiero al grupo de los Pulpos. Vamos a recordar un hermoso tema que lo colocaron en la radio en aquella época, obviamente de los setentas. Y hoy vamos a recordar precisamente, a ver, déjame, perdón, una disculpa, déjame acá checar, viene, a ver, déjame, no la va, aquí la tengo ya lista, ahora sí. Ok, vámonos con esto de los Pulpos y el tema se llama Lo que te queda. 5:23 PM.

5 de la tarde, 26 minutos. Ellos son los Pulpos. Y recordamos este tema que se llama precisamente Lo que te queda. Ahora vamos a recordar, esta es una agrupación argentina. Ellos formaron el grupo a principios de la década de los años 70, pero no fue hasta 1973 cuando ya la banda estaba más organizada, cuando interpretaron un tema muy hermoso que lo colocaron en la radio en los primeros lugares de popularidad. En esta ocasión vamos a recordar a Los Bríos y el tema se llama De muchas cosas tengo miedo. 5 de la tarde, 27 minutos.

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Escuchamos a los Matadores y a la voz de Frankie Gámez con el tema de Conozco a los Dos. 5:36 aquí en esta tarde. Vamos a recordar a otro de los grupos también que conquistaron a México y a los jóvenes de aquella época. Hoy vamos a recordar a Los Solitarios, que también traían mucha influencia por parte de los Estados Unidos. Ellos tocaban allá por Tijuana, todo aquello, era otra de las fronteras importantes de nuestro país. Y bueno, pues ellos lanzan un tema en la radio que les funcionó muy bien en 1972, esta banda que se formó en Tijuana a principios de los 60, es decir, ya cuando lanzan este material ya tenían una década prácticamente pues haciendo bien las cosas. Lamentablemente pues este grupo al principio de los 80s, pues como les pasa a muchos grupos, se separaron. Y bueno, pues algunos se fueron a otras agrupaciones, pero hoy vamos a recordar este tema que, le repito, lo escribieron y lo cantaron en 1972. El tema se llama Nunca Digas, Los Solitarios.

Escuchamos a los solitarios con el tema de Pero Nunca Digas. Faltan 20 minutos para que me registren a las 6 de la tarde aquí en la Grandota 97.5. Déjenme presentarles a otro de los grupos que hemos seleccionado para esta tarde, de que de hecho esta canción me la solicitó el profe Oscar Chavira. Vamos a recordar un tema de 1972 de un grupo que se hicieron llamar Los Soñadores. Este grupo eran originarios de Cuautla, de aquí de del estado de Morelos, y que su historia musical estaba, pues ahora sí que muy, muy ligada a su grande éxito, que hoy vamos a recordar un tema que lo colocaron en la radio en los primeros lugares de popularidad de los en gusto de los chavos de aquella época. Hoy recordamos a Los Soñadores, el tema de Vida.

dice por acá la familia Montes, dice Beto, felicidades, se está sacando un 10 con la programación de esta tarde. Qué bueno que les está gustando, qué bueno que nos estamos entreteniendo, disfrutando de la buena música de los 70s, 60s, 80s. Vamos a recordar ahora otra de las agrupaciones, es Chilanga, es una agrupación chilanga, se formó allá en la Ciudad de México, por ahí de 1968, y que, pues obviamente, esta banda hizo cosas interesantes. Pero el mayor éxito lo lanzaron en 1973. Fíjese usted, 72, 73, 74, los grupos hacían buena música, ¿eh? Muy, muy buena música. Vamos a recordar hoy a la Tropa Loca con el tema de Un Sueño.

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3: Vivir con una mente más ligera es dejar de pensar tanto las cosas, pero también tener paz en tu mente, en tu corazón, en tu cuerpo. 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

Bueno, pues ahí escuchamos otro éxito más de la década de los años 70, si me refiero al grupo Los Prado, y el tema se llama ¿Cómo no voy a quererte? Gracias por estar con nosotros. Faltan 7 minutos para que marquen ahora, pues ya prácticamente las 6 de la tarde. Hoy vamos a recordar otro de los grandes grupos de la década de los años 60 y 70. Seguramente muchos de ustedes escucharon en la radio a un grupo que se llamaban Los Cuatro Soles. Ellos se fundaron en 1969 en La Plata y pusieron en la radio en un éxito de 1975 con su eterno vocalista Beto Orlando. Y el tema se llama Nunca Más Podré Olvidarme.

4 minutos únicamente para las 6 de la tarde aquí en la Grandota 97.5. Pues ya está listo aquí en Manzano Porras para llevar el programa de Así es el Béisbol. Lo va a acompañar acá Pablito Acosta, acompañándonos acá y con obviamente los temas relevantes. Ya mañana se estaría reanudando el campeonato de estatal de béisbol en la segunda jornada. Jugamos aquí, ¿verdad? Aquí jugamos mañana contra... Contra los Algodoneros de Delicias hoy. Y luego el viernes vamos a Delicias. Y el sábado vienen los Dorados aquí a Chihuahua. Muy bien. Oigan, amigos, tengan ustedes una excelente tarde. Espero y se la hayan pasado muy agradable. Agradezco ahí la señora Sosa que nos acompaña acá por la colonia Benito Juárez. Muchas gracias por estar con nosotros. Híjole, aquí me podría pasar de veras toda la tarde disfrutando esta bonita música, con las historias, con esto de veras que es, es lo bonito de la radio, ¿no? Ellos son de Ciudad Juárez, los Seventeen, y en esta ocasión vamos a despedir el programa con este hermoso tema que se llama Recuerdos de Ipacaraí. Yo soy Alberto Irigoyen, nos vemos el día de mañana, primeramente Dios.

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0: ¿Qué tal, amigos aficionados? Aquí en su programa de Así es el Béisbol. Muy buenas tardes tengan todos ustedes. Vamos aquí para llevarles... pues aquí tendremos también al señor jurisdiccional Goyo Sauceda y al gerente deportivo, el señor Ruperto Leos. Pero antes, saludo con mucho gusto aquí a mi compañero Pablito Acosta, que está por allá, ahí con todo el movimiento. Porque si no estuviera por ahí Pablito, pues no hay backs. Saludo, Pablo.
1: ¿Qué tal, Mansa? Un saludo a usted, un saludo a toda la afición beisbolera que, como todas las tardes, hoy el programa y no se pierde este programa, pues los invitamos que se queden porque hay información bastante buena el día de hoy.
0: Bueno, pues ahí está Pablito Acosta, ya rápidamente esta tarde por aquí en la 97.5, y vamos a esperar por ahí a que venga el jurisdiccional de la novena zona y el gerente deportivo. ¿Por qué? Muy fácil, porque recuerden, amigos aficionados, que el día de mañana pues estamos ya, ahora es la víspera para el primer partido, el segundo partido de la serie entre los...